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3: La presidenta Claudia Sheinbaum Pardo aseguró que durante su sexenio se ampliará la matrícula en licenciaturas en 350.000 espacios, una cifra equivalente a 3 universidades nacionales autónomas de México. Al reiterar que educación es la mejor herramienta contra la violencia, la jefa del Ejecutivo resaltó que en su administración se construirán nuevas preparatorias y universidades a fin de garantizar que todos los jóvenes con edad de cursar esos estudios puedan hacerlo en instituciones públicas y de calidad. El año que entra, vamos a construir más preparatorias y universidades, planteó en la mañanera de este lunes. La presidenta Claudia Sheinbaum Pardo reconoció que no existe un acuerdo con Estados Unidos en torno a los aranceles impuestos a exportaciones mexicanas de vehículos, aluminio y acero, aunque acotó que hay avances en las negociaciones. Durante la mañanera de este lunes en Palacio Nacional, la jefa del Ejecutivo puntualizó que el Tratado México, Estados Unidos y Canadá se mantiene porque es ley. Dijo que como parte de la revisión del acuerdo y ante la política del mandatario estadounidense Donald Trump, Washington decidió negociar por separado con sus socios de América del Norte y no en conjunto, como cuando se firmó el tratado.
1: Para Informe 24, Joel Sánchez. 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

0: bueno, gracias a todas las personas que están en este momento escuchando Erasmo y la Chocolata. Ya saben que pueden votar, ya están las encuestas ahí en la página de X. Así que, bueno, gracias por participar y ser parte de Erasmo y la Chocolata. ¿Hasta cuándo pueden votar por el podcast, Garbanzo?
1: Hasta el 15, Choco. O sea, ya casi se vence el límite. Así es de
0: ya
1: que
0: quedan un par de días más.
1: Échenle ganas.
0: Gracias, voten, por favor, porque creo que ahí se ve el porcentaje de los votos, ¿verdad?
1: Es correcto. Y cuando votan, les mandan un link que dice, ya verificamos que tu voto se hizo.
0: Bien, bueno, vamos con, también tenemos historias, viene ya Halloween, Día de Muertos, y obviamente tenemos historias de terror, historias que tienen que ver cómo asustaron a las personas, y obviamente cuando ya platicas, pues ya no es lo mismo que cuando te sucedió, tú sabes cómo fue ese día, cómo pasó todo, pero aún así hay personas que pues cuentan cosas que nos dejan la piel chinita. Ya tenemos aquí a Mariela. Mariela, ¿cómo estás? Buenas tardes.
2: Buenas tardes, chicos.
0: Mariela, ya los asustaste. Oye, pues, gracias por llamarnos. Buenas tardes, ¿cómo estás?
2: Muy bien, gracias a Dios. ¿Cómo están ustedes, chicos? Un gusto saludarlos.
3: Bien chido, me gusta cuando llama gente así como que trae buena vibra, Choco, como ella. Yo creo que por eso la asustaron, porque hasta los fantasmas querían con ella.
1: Ay, no, man.
2: Bueno, voy a decir la que quiere, pero es con el Doggy, soy yo.
0: Oye, Doggy.
4: Maestro Doggy. Muy bien, hay que ver, nunca hay que decir que no.
0: Bueno, nunca hay que decir que no.
4: O sea, hay que examinar el rollo y lo paz.
2: No, siempre hay que tener límites y hay que tener standards. Hay veces que tiene uno que decir que no.
4: Exacto. Pero primero hay que revisar. Choco, lo importante aquí es la historia de terror. Yo soy muy... Es muy difícil que crea una historia, lo cual no tiene nada que ver porque no se trata de mí, pero hay que ver la historia.
0: Bien, ¿dónde te has, Mariela, dónde te sucedió esto? ¿Cómo fue?
2: Yo soy de Michoacán, pero mis papás migraron a la área de Fresno y vivo en Fresno, y esto me pasó hace 2 años. Y yo era una de las que no creía en cosas de fantasmas. Bueno, hasta el día de hoy todavía no creo en duendes ni nada de eso. Pero yo era muy incrédula de historias de que, ay, te asustaron. Yo decía, ay, no, o sea, ¿cuántas chelas te aventaste? Hasta que me pasó a mí. Y así que van a querer apagar la luz y agárrense. Porque sí está es algo que sí asusta. Y pues me pasó hace 2 años, estábamos celebrando la boda de una de mis primas y pues todos muy contentos, era en un rancho a las afueras de Fresno. Y durante la fiesta tengo una niñita que en ese tiempo tenía 1 año y medio aproximadamente. Okay. Mi niñita iba para atrás, tenían una carpa y la niñita iba para atrás y para atrás de la carpa y yo decía, pues ¿qué hay allá, verdad? Y pensé, tal vez hay animales, debe de haber chivos, borregos, algo. Y dije, no me le vayan a morder una mano. Voy para atrás y pues no, la niñita estaba jugando y con otro niñito. Y dije, oh, ok, pues no pasa nada. De nuevo, la metía para dentro de la carpa y se me iba. O sea, como unas 5 veces fui a agarrarla. Y la niña seguía yendo al mismo lugar. Pues yo dije, no pasa nada, o sea, no hay animales, no pasa nada.
0: Todo esto en un rancho en la noche.
2: Sí, de noche.
0: Y ella iba como en la carpa para atrás de 1 año y medio.
2: Sí, la niñita de 1 año y medio. Entonces, pero pues uno no piensa nada, ¿verdad? Yo fui a ver, todo se miraba bien. Lo único que sí llegué a ver fue que había unas florecitas de estas de artificiales. Y yo dije, oh, tal vez alguien las dejó ahí o tal vez un animalito se les murió y lo enterraron por ahí. Y no pensé mucho, dije, ok, no pasa nada. La niñita de nuevo tenía 1 año y medio, obviamente todavía usaba pañal. Mi niñita tenía su pañal súper mojado. Tenían puros baños de esos portátiles, entonces ya era noche, ya ni recuerdo qué hora era, pero ya eran como las 10 de la noche, en un septiembre, que hace exactamente 2 años. Pues voy, salgo para afuera del rancho, que estaba como a uno a mi cuarto de milla, de donde estaban celebrando la fiesta donde yo me había estacionado. Salgo a cambiarle el pañal a mi niña, y cuando voy saliendo para afuera y me acerco a mi carro y estoy buscando mis llaves entre mi bolsa para abrir mi coche, sentí como que alguien me iba siguiendo.
5: No.
2: Y es una sensación, te da escalofrío de pensar. Entonces volteo a ver hacia atrás, a ver quién venía, y lo único que alcanzo a ver es como una nube de tierra. Yo traía en brazos a mi niña, y al voltear para atrás, lo único que sentí fue como que alguien me aventó con aire, y nomás recuerdo haber cerrado los ojos, y sentí como que si mi alma se fue de mi cuerpo.
5: No manches.
2: Fue un sentimiento tan horroroso que lo único que hice fue abrazar a mi niña, y la verdad que yo creo en Dios, pero no soy una persona muy, muy religiosa, pero en ese momento lo único que hice fue abrazar a la niña y rezar, porque volteé para todos lados y no era un carro, no había nadie, estábamos solas, y aparte era en un rancho, o sea, no había nadie alrededor, no había nadie. Fue un sentimiento de desesperación, de angustia, de que te quedas frío porque no sabes, y no es que no sepas, sino que no te puedes ni mover. Fue algo, un sentimiento de lo más, más horrible, pero pues, de nuevo, lo único que pude hacer en ese momento fue rezar y abrazar a mi niña. Entonces ya como que pasaron unos minutos y me quedé como paralizada porque dije, pues, ¿qué pasó? Entré de nuevo a la fiesta, ya no dije nada, llegué a mi casa. Al siguiente día en la mañana le platiqué a mi mamá lo que había sucedido y me dice mi mamá, me dice, pendeja, dice, te asustaron.
3: No, qué bueno. Ah, no. Entonces, sabía, jefa.
2: Ya, eso me quedé, like, okay. Entonces ya como que agarré un poquito de ánimo y le pregunté a mi prima que había sido la novia de la fiesta y le dije que le dijera a su marido que si alguien se había muerto en esa casa, en ese rancho.
5: ¡No!
2: Y mi prima me dijo que no, que nadie se había muerto en ese rancho. Uf. Pero que las cenizas del... ¿Acaso el rancho era de un primo, un amigo del marido de mi prima? Y que acaso las cenizas de ese señor habían sido enterradas en ese rancho. Entonces...
0: O sea, tú cuando ibas caminando viste como unas, como tierra, como cenizas, fue lo que tú viste.
2: Sí, como tierra, como una ceniza, como una nube de
3: yo creo el señor, de, yo creo el señor andaba atrás de tu hija.
2: Pues yo no sé.
4: O sea, ¿era como un señor pedófilo o qué?
3: Pues, güey,
2: No, digo, creo.
4: O sea, pues ahí andaba atrás de la niña. Yo creo que le decía, ven, cuando estaba yendo allá a las florecitas.
2: Hay una creencia que, de nuevo les digo, yo nunca lo creía, yo nunca creí en esas cosas, pero dicen que los fantasmas persiguen a los niños porque son almas puras, que no tienen maldad. Entonces, al platicarle a mi prima, el niño con el que estaba jugando mi niña era el hijo de ella. Entonces, ella también me dijo que ella sentía una vibra muy rara en ese rancho. Y después de lo que le conté también dijo, oh, dice, no, dice, jamás volvemos a ir a ese lugar porque la vibra en esa casa y en ese rancho en general es tan pesada, pero yo en realidad nunca, nunca creí que algo así me llegara a pasar. Y de nuevo, es un sentimiento que te quita el aliento.
0: Oye, ¿y tú andabas sola? O sea, ¿andabas sola con tu hija? ¿No estaba tu esposo o no sé, o alguien que te acompañara ahí?
2: No, nadie. Yo salí fuera de donde se estaba celebrando la boda. Yo salí afuera hacia mi coche a sacar la pañalera para poder cambiar a la bebé. Entonces iba sola, completamente sola, y no había nadie afuera. Solamente éramos yo y ella.
3: Pero yo lo que digo también, Choco, si ella anduviera con alguien, ya es como que está el destino, pues, para que la asusten. Sí,
1: a ver, ¿cómo?
3: Ellos mismos, los fantasmas, manejan a la gente que está alrededor. Si alguien le había dicho, yo voy contigo a alguien, los mismos fantasmas le hicieron que no fuera para ir sola, para que la asustaran.
1: Ah.
2: Pues yo les puedo decir de nuevo que yo no creía en esas cosas hasta que me llegó a suceder. pero también creo que tal vez fue una de tantas maldades que hizo yo.
0: O sea, ¿eras tremenda? ¿Tú eras tremenda o qué?
2: Cuando éramos niños, nosotros, de nuevo, yo soy de México, nosotros en tiempo del Día de los Muertos íbamos con mis primos al panteón a dejar velas, y a veces empujábamos a nuestros primos contra, bueno, se oye mal, pero es la verdad, los empujábamos contra las lápidas y corríamos y les quitábamos las lámparas.
4: ¡Hijos de...!
2: Y les decíamos que los iban a agarrar y que les iban a hacer y que les iban a volver. Porque pues uno de niño tiene esa creencia de que te van a asustar.
3: Pero yo no creo que haya sido eso, porque si se vengan los fantasmas. Esto lo hizo en México, Choco, y esto es Estados Unidos.
0: ¿Y eso qué tiene que ver?
3: Pues yo creo no tienen papeles.
1: Hoy no más, no.
0: Los fantasmas no ocupan.
4: ¿Habrá algún consulado de así como de penas, Choco?
0: Sí, ahí van por la visa, sí, ahí en el consulado de los que andan penando.
1: Oye, Choco, pero ya hablando lo que es seriamente, hay algo que se llama ectoplasma, que es a veces cuando se...
3: Ay, el del contacto 17.
1: No, ahí no hablamos de fantasmas, de hecho, pero es que yo he escuchado a gente que son expertas en este tipo de casos de paranormal, Choco, y dicen que este tipo de entes se pronuncian como ectoplasma. Y es verdad lo que dice aquí Mariela, cuando se presentan o se revelan ante ese tipo de personas,
4: la mano peluda,
1: es que estas entidades están débiles dentro del mundo en el que ellos viven, de ese inframundo, consiguen almas pequeñas y puras para poder llenarse otra vez de energía. Y esto es lo que en
0: ¿Y
1: más
0: que les quitan la vida?
1: No, es su energía.
0: Entonces, o sea, nada más se acercan a ellos para chuparles la energía.
1: Exactamente, entonces ya regresan.
3: No, más si les están cambiando, güey, más fácil. Más fácil, güey, si te quitan el pamper, güey. Yo cuando estaba morrido a los 5 años me quitaba el pamper y sentía como que me chupaba la energía, Choco.
0: No.
2: Dale otro.
4: Erasno, ¿cómo te iban a quitar el pamper, güey? Si allá en el rancho eran puras mantillas.
1: Ande por esto, güey.
3: Sí. Choco, mi jefa dice que me quitaran las mantillas y me tenía y llegaban
2: los... conoció los pañales.
3: Yo sí, yo no. Y sí llegaban los monstruos a chuparme la energía. Yo cojan y han sido monstras o mujeres que anduvieran penando. Así, que le chupo la energía.
0: Bueno, ya, tú vas a otra cosa. Pero oye, Mariela, pues gracias por platicarnos eso. ¿Tu niña ahora ya que tiene 3 años y medio, obviamente?
2: Mi niña sí tiene 3 años y medio, está a punto de cumplir los 4 años. Pero, de nuevo, fue algo que... Se oye es muy fácil de platicarlo, pero en realidad cuando te toca vivirlo, es la cosa más aterrorizante que te puedes imaginar.
0: Oye, pero también qué raro que hayan fiestas así como en el campo, en los files, ¿no?
1: ¿Cómo, Choco? Oh, oye, ahora es donde se tienen que hacer.
3: Choco, no, man, ya vas a empezar.
2: No es el rancho.
1: Oye, Choco. Oh,
3: qué raro. Ya vas a empezar. A nosotros nos gustan las fiestas donde vuela el tierregal ahí, cambiando a los niños. Exacto. En la camioneta, que se abra la cajuela, que el niño lo cambies ahí, estar tirando el agua ahí.
1: Estar tirando el agua ahí,
2: Choco. Choco es de las que es bien pipiris nice, Choco. También pipiris que me
0: nice.
2: Caías, ya valió.
0: No, obviamente estoy jugando, yo sé que no hay para más, pero no. te mando un saludo, Mariela, te gracias por platicar y por escucharnos también, ¿ok?
2: No, gracias a ustedes, chicos. Soy una fan, tengo muchos años escuchándolos y esta vez dije, deja, llamo. Ay, porque he escuchado historias de que el tío, la tía, no.
3: Eso no cuenta.
2: El tío, la tía...
0: No, ¿sabes qué, Mariela? Diablito, ¿le puedes mandar una gorra a Mariela, por favor, del show?
4: ¡Qué chido!
2: Oye,
4: A mí me gusta cuando las morras se ponen gorra, güey.
1: ¿Neta?
4: Sí, güey. Se me hacen sexy, güey. No sé por qué.
2: Te miran más sexy, gracias.
4: Yeah, I like that.
0: Ok, bueno, ya regresamos. Mariela, gracias. Esto es Historias de Terror aquí en Erasmo en la Chocolata.
3: Ayer se llamaban diferente.
1: Uy, qué miedo.
0: Ah, sí, es verdad.
6: Esto fue Uy, qué miedo, mira cómo estoy temblando.
0: Llámanos ya, 1-888-874-2656. Oigan, viene una historia, hablando de historias de infieles. El día de hoy tenemos una historia de infieles. Imagínense, una mujer, oigan bien, regresando, tenemos la historia en ratito. Una mujer descubre que su esposo la engañaba porque él le decía que iba a trabajar fuera de la ciudad. pero después la contacta una mujer y van a ver lo que le dijo la otra mujer y los videos y fotos que le mandó. Eso más adelante.
1: ¡No más!
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6: ¿Qué tal? ¿Cómo están? Esto es Asesinos Inesperados aquí en Erasmo y la Chocolata. Bueno, hoy tenemos otro caso, y otro caso que pega en casa, y que cuando se dio a conocer esta noticia, pues la verdad es que muchos nos quedamos sorprendidos, porque hay muchas personas que han tenido la oportunidad de visitar este lugar, y si no lo has hecho, altamente recomendable. Gracias, Choco, por la oportunidad. Otro episodio de Asesinos Inesperados aquí en Erasmo y la Chocolata. Bueno, todo comienza una tarde interesante, una mañana, cuando la gente empieza pues a decir, vamos a visitar Teotihuacán, las pirámides en el Estado de México. Para ser exactos, el 20 de abril del 2026, poco después de las 11 de la mañana, la pirámide de Teotihuacán empieza a sentirse un poco raro, empieza a ver un aire que no era normal. Ahí Teotihuacán dejó de ser un monumento de piedra y se convirtió en un escenario de terror. Un joven de 27 años, vestido con camisa cuadros, pantalón táctico negro, botas y cubrebocas, subió las escalinatas entre cientos de turistas sin llamar la atención. A mitad del camino se detuvo, sacó de su mochila un revólver Smith & Wesson y comenzó a insultar a la multitud. Luego es cuando abre fuego. En 3 minutos disparó 14 veces. Los turistas corrían escaleras abajo, tropezaban en los escalones de piedra y caían unos sobre otros. Algunos grababan con el celular, otros gritaban pidiendo a la policía. El atacante subía, se volteaba, disparaba y volvía a subir, buscando el mejor ángulo. Cuando llegó la Guardia Nacional, intercambió disparos con los agentes, lo hirieron en una pierna. A las 11:45, el lugar estaba raro y él no se rendía. Él prefirió tomar la pistola y darse un tiro en la cabeza. El resultado fue una mujer canadiense de 32 años sin vida por un disparo en una zona vital. Hubo 3 heridos, 7 por balas y el resto por caídas. Entre los lesionados había un niño de 6 años, un adolescente de 13, turistas de Estados Unidos, Colombia, Brasil, Rusia y Países Bajos. La imagen de la camilla bajando por las escalinatas de la pirámide cubierta con una sábana, la verdad es que dio la vuelta al mundo en unas horas. Ese fue el acto, lo peor que hizo Julio César Chávez Jasso Ramírez. Hasta ese día, para casi todos los que ya conocían, era un tipo discreto, nacido en Iztacalco, Ciudad de México. Aunque su familia tenía raíces en Tlapa, Guerrero, vivía con su padre en la capital desde hacía ya casi 10 años. Su madre estaba en Puebla, había estudiado en la preparatoria Simón Bolívar en Acapulco y había abandonado la escuela por alguna razón que no conocemos. Después de eso, según sus compañeros, empezó a hostigar por redes sociales mensajes donde se jactaba de codearse con masones, de tener una página con sede en Rusia y de que los dioses, sí, de que los dioses le hacían exitoso. También hablaba de Eric Harris y también de Dylan Klebold, los autores de la masacre de Columbine, como si fueran dioses que si habían ganado algún tipo de derecho por matar, por odio y también por tristeza. Eso no es todo. En sus perfiles de YouTube, uno bajo el nombre de Edmund Mother y otro asociado al seudónimo de Stas Panosyov, se presentaba como escritor, compositor, ecologista, artista, dibujante, vegano, amante de Dios y también de su madre, y también fan de Lady Gaga. dice que iba a tener pues algo en la ciencia, que iba a ser un futuro científico. Pero el contenido real apuntaba a otra dirección. Temas esotéricos, sociedades secretas, mitología y una admiración abierta por Columbine. Horas antes del ataque, dejó un comentario en un video del barbero italiano Daniel Emo y decía: quiero decirte que siempre estuve enamorado de ti. Me recuerdas tanto a Grissom. Hoy México será atacado por Columbine AC.2. Yo seré el protagonista de Teotihuacán. El mensaje se publicó alrededor de las 8:30 de la mañana. No actuó en un arranque. Gastó unos 2,000 pesos en municiones, cuchillo, transporte y hospedaje. Visitó las pirámides varias veces para estudiar el terreno. Se quedó en hoteles cercanos. El domingo anterior llegó a la zona. Llamó a su madre diciendo que tomaría un taxi al aeropuerto porque se iba para Rusia. En los minutos previos, testigos le escucharon decir: sacrificios, no fotitos. Sacrificios, no fotitos. Y referirse así al aniversario de Columbine, también hubo comentarios xenófobos, que los europeos no volverían, que habían disparado a 2 coreanos como perros, insultó a los brasileños, a los portugueses, especialmente insultaba a las mujeres. Era un hombre que estaba como desquiciado, tirando gritos a todas las personas que se encontraban en ese momento ahí, en la pirámide de Teotihuacán. En su mochila llevaba munición extra, un cuchillo y su credencial de lector. Entre sus pertenencias había fotos y libros de Hitler, imágenes de él haciendo el saludo nazi y una imagen generada con inteligencia artificial donde posaba junto a Harris y junto a Klebold. La camisa que llevaba ese día tenía estampada la frase "desconectarse y autodestruirse", lema tomado de una canción de Perfect Circle y frecuente en foros de LA True Crime Community, ahí donde glorifican masacres y se imitan a sus autores. El revólver era de fabricación estadounidense de los años 60. Había cartuchos sin percutir y también recargó al menos 2 veces. El fiscal del Estado de México, José Luis Cervantes, describió un perfil psicopático marcado por la tendencia a copiar situaciones de otros lugares y otros personajes. No había antecedentes penales. El dueño de la casa donde vivía lo recordaba como un joven tranquilo que no generaba problemas. Personas lo describían como reservado, aislado, con comportamiento extraño y comentarios que la vida era injusta. Eso es algo que algunas personas hablaban de él. Algunos lo señalaban como racista y también como muy clasista. Todas esas señales, los mensajes sobre Columbine, el interés en visitar la casa de Harris y Clevo del 20 de abril del 2024, el altar con fotos, el inglés maldiciendo a Acapulco como ciudad del pecado, la verdad es que pues pasaron desapercibidas por sus amistades y por gente que lo conocía. El ataque fue un homenaje perfecto, según él. Misma fecha que Columbine, el 20 de abril de 1999, y que el nacimiento de Hitler también, pues estaba estética en la ropa. Misma aspiración de notoriedad, actuó solo, no hubo detenciones posteriores. La investigación descartó brote psicótico o furia momentánea en los videos. Se le veía relajado, calculador, seguro. Subía, disparaba y seguía. Lo que queda es el patrón, un joven que encontró en internet un lugar de pertenencia dentro de círculos que alimentaban odio y fantasías de ataques masivos. 3 semanas antes, en Michoacán, un estudiante de 15 años había matado a 2 personas con una AK-47. En países donde estos tiroteos son raros, empiezan a repetirse de alguna manera que no está bien. Los victimarios dejan pistas claras en línea

la pregunta que queda abierta es, ¿cuántos más están esperando el momento perfecto, creyendo que copiar un crimen los convierte en algo más que en el tipo que arruina la vida de otros y la de ellos cambia porque queda marcada en las redes sociales? Eso es lo que pasó. Ahora, aquí a todos ustedes, ¿qué creen que está pasando con los jóvenes? ¿Por qué dan ese paso? ¿Qué no estamos viendo? ¿En dónde nosotros como sociedad estamos cometiendo el error? Se lo dejo a su criterio. Gracias, Choco, por la oportunidad de exponer otro caso más aquí en Asesinos Inesperados. Hasta el próximo episodio.

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0: señores, feliz martes. Ya vámonos con la historia de infieles, Choco. Pero recuerden, ayúdenos y vote por nosotros. 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Así que pues vámonos de volada, Choco, con la historia de infieles. Aquí en el show más chido, vamos contigo al estudio. Esto es Erasmo y la Chocolata.
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0: Ok, bueno, tenemos ya a Mónica. Mónica, ¿cómo estás? Muy buenas tardes.
2: Buenas tardes, Chocolata, ¿cómo está?
0: Bien, bien, gracias. ¿Cómo estás tú? ¿Cómo inició tu semana?
2: De la patada.
0: Oh. No me digas, a ver, vamos a escuchar una historia de infieles. No me digas que esta historia de infieles es reciente.
2: Sí.
0: ¿Cuántos días, bueno, semanas, meses, cuánto?
2: No, apenas me di cuenta yo, porque la tercera persona me hizo el favor de comunicarse conmigo, mandarme fotos de mi esposo con ella en intimidad y ay, no.
0: A ver, o sea que tu esposo se grabó con ella y ella ya te hizo llegar, ¿videos o fotos?
2: Las dos cosas.
0: ¡No! Las dos cosas, ok. ¿Y estas fotos y estos videos te los mandó a dónde? ¿A tu Facebook, Instagram, WhatsApp, mensaje normal? ¿Cómo?
2: Al WhatsApp. ¿Cómo consiguió mi número de teléfono o mi WhatsApp? Por medio del teléfono de mi esposo.
0: Y
2: él se quedó dormido, yo creo, y vio que yo le mandé eso preguntando, diciéndole dónde estás, y vio, y ella me mandó un texto diciendo, ¿quién eres tú? Y yo dije, no, ¿quién eres tú?
0: Claro.
2: Dice, es que yo soy una pareja, la pareja que está con fulano de tal, digamos Francisco. Yo soy la pareja de Francisco y quería saber quién eras tú. Le digo, no, es que yo soy la esposa de Francisco.
3: No.
2: ¿Cuánto tiempo tienes con Francisco? Yo tengo, voy a cumplir 10 años con Francisco.
0: Oh my God, ¿10 años?
2: Sí.
0: ¿Y cuántos hijos tienen?
2: No tenemos hijos. De común acuerdo, desde que nos casamos, no íbamos a tener hijos porque él tiene un problemita.
0: Ah, ok, bueno, sí. Pero no tiene problemas para andar en esas cosas, ¿no?
2: No, en eso no, está muy bien.
0: Perfecto.
2: Muy bien, porque...
0: O sea, contigo, perfecto, contigo siempre ha sido cumplidor.
2: Sí.
0: Ok, entonces él es, se puede decir, muy activo en eso porque tiene para ti, parece que tiene para el amante.
2: Pues sí, pero yo últimamente yo lo veía medio raro. Porque a veces llegaba y después de tener intimidad conmigo se quedaba dormido inmediatamente y antes no era así. Platicábamos, nos tomábamos una copita o X cosa, ¿me entiendes?
0: Wow. Y okay. En lo físico bien, pero ya no era la misma tensión.
2: Así es.
0: Okay, y entonces y luego, ¿a qué hora te mandó el mensaje la mujer esta?
2: Ella me lo mandó precisamente el sábado a las 8 de la noche.
0: Cuando dices, yo creo que se quedó dormido, según él, ¿dónde andaba? ¿Qué te había platicado a ti él? ¿A dónde iba?
2: Lo que pasa que él trabaja en la construcción y como no hay trabajo aquí cerquita, se fueron supuestamente a un trabajo lejos. Que ahora creo que es mentira, que me mintió.
0: ¿Él seguido viajaba según por trabajo?
2: No muy seguido, pero esta vez me hizo medio raro porque le digo, ¿cuánta ropa te pongo? Siempre yo le hago la maleta, le digo, ¿cuánta ropa te pongo? Y me dice, nada más dos pantalones y dos camisas. Le digo, ¿seguro para toda la semana? Dice, sí, dice, allá lavo. Dice, para no hacer tanto cochinero. Perfecto.
0: Bueno, eso no está tan raro, pues cabe dentro de lo, se puede decir, de lo que es normal, especialmente para los hombres, pero cuando... ¿A cuánto de donde ustedes viven él supuestamente fue? ¿A cuántas horas?
2: A 5 horas.
0: A 5 horas de ahí. Y bueno, ahora no sabes si de verdad dejó la ciudad o estaba por ahí con la mujer esta, ¿no?
2: No, es que yo estoy seguro que segura ahora las imágenes que me mandó esta señora que no se fue, que estaba en la casa de ella.
3: Okay, ¿y tú más o menos por qué sabes eso?
2: Porque ahí me manda los videos cuando él va entrando a la casa, qué día, a qué hora.
3: No. A ver, o sea, videos de que ella tiene, imagino, de esas cámaras que tienen de seguridad, ¿no?
2: Exacto.
3: O sea, tú empezaste a platicar con ella y dijiste, a ver, platícame más a detalle. Ella te dijo, mira, sí, aquí viene, mira, aquí va entrando a mi casa, aquí llegó a tal hora, tal día. ¿Qué más te platicó? ¿Cuánto tiempo tienen haciendo esto?
2: 8 meses.
3: Oh, my God, ya casi un año.
2: Sí, 8 meses. Y le digo, ¿y por qué hasta ahora me contactas o para decirme o qué te dio por contactarme o qué fue lo que pasó para que tú me contactaras? Dice, es que él cuida su celular como joya, dice. Y yo una vez lo vi muy cansado y dije, voy a revisar el teléfono. Dice, pero como lo tiene con contraseña, pues yo me las ingenié para sacarle un video de espalda cuando usted le mandó un mensaje diciéndole que cómo te va en el trabajo, si estás cansado, si ya comiste. Y vi cuando metió la contraseña y cuando él se quedó dormido, yo saqué su número de usted.
3: Ah, wow. Entonces ahí es, dice, así es como te contacté. Y entonces, ellos tienen 8 meses. ¿Qué más detalles te dio? ¿Van a comer? ¿Salen por ahí? ¿O solo es intimidad en su casa de ella?
2: No, él le dijo que yo no era su pareja. O sea, cuando ella supuestamente lo confrontó a él, le dijo que yo no era su pareja, que yo solamente le rentaba un cuarto.
0: Y este vato se
2: pasó. Yo le rentaba un cuarto. Solamente le rentaba un cuarto porque yo era una señora adulta.
3: Ah, eras una adulta mayor. O sea, como no te preocupes, sí, es una señora que le rento ahí.
0: Y sí, sí. Y eso sí caliento.
2: Sí, la verdad, sí. Entonces le dije que no había ningún problema, que se quedara con él.
3: ¿Ella hablaba contigo en forma de confrontación, en forma de buscar pleito o más que todo informando?
4: Unión.
2: No, en forma de es para mí, no para ti. O sea, a ti no te quiere porque sí, wow. Sí. Porque él me ha dicho que la pareja que él tenía, pues ya no la quiere y que se habían separado, pero que usted es una señora adulta que quiere meterse con él, que usted le toca la puerta del cuarto.
0: Ah, ese vato.
2: Sí.
0: Maestro, ¿qué opina de eso?
5: No. En las reglas del maestro Doggy, Choco. Buenas tardes, señora Mónica. Es un placer saludarla y escucharla. En las reglas del maestro Doggy está muy claro, Choco. Si vas a andar en esas cosas, no dejes en mal a nadie. ¿Sabes qué? Si tengo una mujer, tengo una esposa, si quieres entrarle, esto es lo que hay. El engaño ya es fuerte. Ahora es una adulta mayor, quiere conmigo, o esa vieja me hace esto, o esta vieja me maltrata, o la vieja me... Van a aparecer mujeres, las mujeres inventan que el esposo las engañaba, que el esposo las maltrataba y todo para estar con otro. ¿En qué estamos cayendo, Choco?
3: Bueno, esos son tus ese tipo de hombres, y sí, qué mal, ya le estás haciendo el daño de la infidelidad para que la dejas en que esa vieja esto, es esto, el otro... Es caer muy bajo, más bueno, de por sí ya con la infidelidad. Ahora, ¿te dijo ella eso? Y que casi te dijo, ¿qué te dijo? Déjamelo en paz.
2: Me dijo, así que señora, si usted no es su pareja, porque él me dijo que usted no era su pareja, le digo, ¿pueden, si tú revisaste su celular, tú viste los mensajes que nos mandamos él y yo? Dice, no precisamente, pero yo creo que sí. Ella se dio cuenta, claro que sí.
0: Y ahí fue donde le diste en la torre, claro, y ahí dijo, sí, es cierto, ya valió madre.
2: Ajá, le digo, si tú le revisaste el celular, tú te diste cuenta que yo soy su esposa. Tenemos 10 años juntos, él vive aquí conmigo, solamente, supuestamente se fue a trabajar. Dice, no, él está aquí en mi casa.
0: Oh my God.
3: A ver, todo esto pasó desde que te mandó eso. ¿En qué momento te mandó los videos y las fotos? ¿Qué te dijo? Y ahí te van estas fotos y videos.
2: Sí, aquí está, y yo tengo una niña de 4 años y está jugando con ella. Y le tomó la foto.
0: Ah, no manches.
2: Tomó la foto con la niña, jugando, ahí con él, se ve pues que está jugando, y digo, qué mala onda, si no quieren a uno, ¿por qué no hablar de frente y decir, sabes qué? Ya no quiero nada contigo, y hablar mal de la esposa.
5: Bueno, a ver, también ese ya es un sueño, guajiro, wow. Eso de que si no me quieres, dime, wow. Todos los engañados y engañadas, déjense de mam, eso no va a pasar, ay, si no me querías, me hubieras dicho, eso no va a pasar, que se los va a hacer, lo otro sí, el de andar diciendo este es un esto y lo otro es así.
3: A ver, ahora,
2: disculpe, Doggy, mire, todavía dijera, yo soy una mantenida, yo aporto en mi casa, aportamos los dos trabajamos.
5: Qué bueno, pero no, mi punto aquí, señora, es de que cuando alguien anda en la calentura y está en eso, no se va a acordar, déjele, digo a mi esposa, oye, me voy a meter con otro, o sea, mi punto aquí es, dejen de decir, si ya no me quieres, dímelo, si no vas a andar, no les van a decir.
2: No, yo sé, como dice usted, así como hay hombre, habemos mujeres, exacto, en todo, en la viña del Señor hay de todo, pero por eso hay que tener los pantalones o los ovarios para hablar de frente y decir, quiero andar con otra y aquí se acabó
3: bueno,
2: todo.
3: Sí, bueno, yo entiendo al Doggy, sí. Lo que quiere decir es de que si eso fuera así, nadie engañaría a nadie.
5: Exacto, nadie engañaría a nadie, si sí, todo, pero sí. No va a pasar.
3: Bueno, a ver, entonces volvamos a lo de esta mujer, te mandó fotos de él jugando con su niña.
2: Sí. Sí, esa señora tiene hijos de diferente padre y todos son padres que tienen mujer.
3: Ok, sí, casi como el Seleno.
2: Vive de las mujeres.
5: Es como el Seleno.
2: Sí, porque ella misma me lo dijo.
3: ella le gustan los casados.
2: Oh, que le gustan los casados y le gusta la adrenalina.
3: Sí, pero mucha adrenalina. Oye, sí, pero bueno, entonces cuando ella te dice esto el sábado, bueno, así queda, imagino tu adrenalina, tu energía o tu tristeza a todo. ¿Cuándo le hablas con él? ¿Él llega a la casa o tú le llamas? ¿Qué pasa?
2: No, yo espero que llegue el domingo, porque le hablé y le dije, amor, ¿cuándo vas a llegar?
5: ¿Hijo?
2: Oh, mañana, amor, mañana a las 8 de la noche, yo creo, a las 8 de la mañana yo creo ya estoy ahí.
3: ¿Cómo te aguantaste?
2: Digo, para hacer algo. Sí, yo lo quería tener de frente para ver qué cara me iba a poner.
3: Ok, llega tu amor el domingo bien cansado de tanto trabajar y luego, ¿cómo lo recibes?
2: Oh, no, pero el sábado me dijo ella, te voy a mandar un regalito con él. Le digo, sí. Te fijas en tal parte, derecha, del muslo, de aquí, de acá, unos pequeños regalos para que veas que él estuvo aquí conmigo.
3: Un rasguñito, hay un jiqui, un morado, un
2: sí.
3: Chupetón. Oye, en el muslo.
4: Yep. Choco, solo rápido.
0: Oye, a mí nunca me han hecho un chupetón en el muslo, güey, sabes sentir chido. Especialmente Choco en la pierna, en la interpierna, ahí se siente chido. Ahí a mí como que me tiemblan las piernas.
4: Choco, rápidamente, solo para poner esta información ahí que es importante. Hay mujeres que son goteras y a veces drogan a los hombres y los someten a ciertas cosas que involuntariamente ellos quieren hacer.
3: Okay.
4: Entonces solo
3: está bueno el dato, claro, perfecto, claro, no. Perfecto, bien, gracias Garbanzo.
5: Al Garbanzo lo agarró un hombre, Choco, y ni goteras le puso.
3: Okay, bueno, y entonces Mónica, llega él, ¿qué pasó? ¿Llegó con el regalito ahí?
2: Sí, pero no le dije nada todavía. Yo llegó él y me quiso abrazar y besar y obvio que no me iba a dejar. Le dije, ay amor, le digo, qué bueno que en eso dejé caer la cuchara. Para que no se acercara a darme un beso. Dejé caer una cuchara y me agaché y le digo, te quemé. Dice, ay, no, dice, no te preocupes.
0: No, pero si este vato es bien activo y tú para no darle un beso dejaste caer la cuchara. Yo, una morra, me deja caer la cuchara y en cuanto se agache.
5: ¡Sas!
0: ¡Sopas, don Cuco!
4: Te dije que no es cuchara, mi amor.
0: Te dijo que la cuchara. ¡Ay, la cuchara! Mejor te hubiera besado. Mejor te hubiera besado. Ya enséñame el jiqui.
5: ¿Cuál jiqui?
0: El del chamorro. El del chamorro. ¡Sácala! ¡Juan!
4: La cuchara.
0: Ya, Juan. ¡Don cuchara!
4: Y luego cuando saca la.
0: ¡Soca! ¡Ya! ¡Ay, Juan, te perdono! ¿De qué? Hagas menso, me habló la vieja. ¡Ay, Juan! Ay, Juan, me hubieras dicho, era para no echarte tanta ropa. ¡Ay! Por razón, nomás querías dos pantalones, gordo.
3: Bueno, a ver, ahorita regresamos. Muy chistositos ustedes, a ver qué les hagan eso a su mamá o a una hija de ustedes. Ahorita regresamos con más de esta historia de Mónica hoy en Martes de Infieles.
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8: Después de pedir respeto a las leyes mexicanas ante la polémica que provocó el anuncio de que agencias estadounidenses brindarían capacitación en la Academia Internacional de Policía de Querétaro, la presidenta Claudia Sheinbaum Pardo recibió ayer al embajador de Estados Unidos, Ronald Johnson, en Palacio Nacional en el marco de una reunión con la American Chamber of Commerce. Conversamos sobre la confianza en México que asegura la inversión de empresas estadounidenses y la importancia de mantener la relación comercial para el bienestar de ambos países, señaló la mandataria en redes sociales tras el encuentro, que duró alrededor de hora y media y contó con la presencia de más de 30 empresarios de ambos países. Las actividades agropecuarias y los servicios para empresas, personas y el hogar encabezaron el aumento del empleo formal en Sonora durante septiembre de 2026, cuando el estado sumó 5,315 puestos de trabajo, de acuerdo con cifras del Instituto Mexicano del Seguro Social, dadas a conocer por el gobernador Alfonso Durazo Montaño. Hermosillo concentró 3,282 de los puestos adicionales, equivalentes al 61.7% del incremento estatal. Con este resultado, Sonora cerró el mes con 649,955 trabajadores asegurados, mientras que la capital alcanzó 271,535.
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1: 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Estamos de regreso con Martes de Infieles.
3: Bueno, estábamos hablando con Mónica. Mónica tiene 10 años con su esposo. Le mandan videos y fotos la amante, con la cual tenía ya 8 meses. Ella se da cuenta a detalle porque la misma mujer le mandó los videos, las fotos. Y la descarada hasta le tomó una foto a el esposo de Mónica. Dice, mira, aquí está tu esposo jugando con mi niña de 4 años. Además de eso, le dice, tu esposo va para tu casa y le voy a hacer ahí un chupetón o un jiqui, un morado, un jiqui, como le llamen, en la pantorrilla. En el muslo. En el muslo. Eso fue un sábado y el domingo llegó él. Supuestamente él sí iba a ir a trabajar fuera de la ciudad, como muchos trabajan fuera de la ciudad. Pero realmente parece que nunca iba fuera de la ciudad a trabajar.
4: Iba adentro.
3: O trabajaba otras cosas. O trabajaba adentro, sí, Garbanzo. Y bueno, pues ahí estamos. Él llegó a casa, y aquí es donde quiero saber. Mónica, cuando él llega, dices tú, te quería besar. Dijiste, no, mejor tiro una cuchara para librarme del beso. ¿Qué pasó?
2: Bueno, se limpió lo que yo le embarré de la comida, le di de comer, todo bien, yo me estaba aguantando. Entonces me dijo, me voy a bañar. Perfecto, le digo, está bien. y le puso seguro al baño. Pero como yo tengo llaves, yo le abrí.
4: Ajá. Uy, uy, uy.
2: Y le abrí la puerta de la regadera y se lo vi. Que estaba
3: O sea, tú querías verle el regalito que te mandó aquella.
2: Sí.
3: No puedo.
2: Entonces le dije, ¿qué te pasó? ¿Qué te pasó ahí? Oh, es que no me acuerdo qué fue lo que me pasó con él qué. Oh, dice, creo que fue con la pistola de los clavos que me di. Le digo, ¿te hubieras encajado un clavo? Eso no se parece a algo así. Le digo, eso se parece a un chupete.
0: ¿Cómo le gustaba el pedo también a esa doña Mónica? Hasta yo estoy sufriendo.
2: me dice.
0: Pero, doña Mónica, yo imagino si hubiera llegado así de repente, ni hubiera sido tanto show llegando con la cazuela así de repente, ¿no?
2: No, es que yo quería saber hasta dónde llegaba con su cinismo.
4: Y que fueran caricaturas.
3: Claro,
4: güey.
3: muy buena onda, a ver hasta dónde iba a llegar con su cinismo y luego qué más, qué sigue.
2: Oh, entonces le dije, se parece un chupete, pero para eso pues yo ya tenía evidencia, ¿me entiendes, Choco?
3: Claro.
2: Yo ya tenía todas las fotos que me había mandado la susodicha.
4: La fulana.
2: Y me dice, no, dice, ¿qué me lo va a hacer, algún compañero? Le digo, pues a lo mejor ha de ver alguna compañera por ahí, ¿no?
3: Oh, my God.
2: Yo dije, ¿por qué le dices eso? ¿Por qué me dices eso? Oh, le digo, no, nada más. Entonces ya se secó y todo eso, lo dejé que se sentara. Y le dije, a mí con los huevos en la mano, perdón, con los mano, háblame de frente y dime si tienes un amante, sí o no. Me dice, claro que no, yo te amo a ti. Desgraciado, todavía me dice que no. Y entonces le digo, seguro, me estás hablando con la verdad.
5: Bueno, Choco, también es que un hombre mal. Enamorado puede engañar también.
3: Ok, Doggy, tú cállate, sigue doña Mónica.
2: Entonces, le dije, ¿me estás diciendo la verdad? Sí, ¿cómo crees? Yo no sería capaz de hacerte nada. Y le volteé el teléfono y le enseño los videos.
4: ¡Ah!
2: Amarillo se quedó el hombre.
4: Ay, güey.
2: Amarillo.
4: Entonces, no me pongo. Amarillo es mi color.
2: Y le dije, agarras tus tres garras y te me largas de mi casa. ¿Y? Sin nada, encima lo vente a la calle. Yo creo que se regresó con ella.
3: Así se fue.
2: Sí, claro, no, yo no lo dejé entrar. Él se fue de mi casa, yo lo corrí, claro que sí.
5: No lo dejó entrar, claro ya se estaba bañando.
4: Algo rápido, Choco, aquí en defensa de este pobre hombre. La señora dijo claramente hace rato que le puso dos pantalones y dos camisas y después lo corrió con tres de sus garras. Eso es una mentira, porque si así fuera tendría solo una para que se vaya. No,
0: güey, es entonces, que a las dos que ya traía, nomás le echó una.
4: Por eso, no, para irse.
0: Oye, tú tenía cinco garras, porque ya tenía dos, le sé sus tres garras.
4: Eso también.
2: No, porque... No,
3: hombre, es tan importante cuántas garras llevaba.
2: La ropa que yo le eché de la construcción, así como yo se la dejé en la maleta, no, ni siquiera la movió porque yo le puse una nota ahí.
0: No hay que ser mensos, vatos, por lo menos váyanse a revolcar por ahí. No sean mensos, por lo menos váyanse a revolcar. Yo conozco un amigo que según va a jugar fútbol y el güey, después de hacer eso, se va a correr.
4: No. Oye, pero ¿qué fue la nota que le puso entre la
3: ¿Qué era la nota que le pusiste ahí?
2: Oh, que se cuidara mucho y lo que lo amaba.
4: Ah.
2: Y así como yo se puse la ropa, así me la regresó. Solamente la ropa interior fue la que no vi.
3: Bueno, Garbanzo, la señora está platicando que la engañaron. O sea, no está platicando un chiste.
4: Es que a lo
5: oye,
4: mejor...
5: oye, qué chistoso el Garbanzo. Ya no se ríe de los chistes de Erasmo ni nada aquí. Y sí se ríe ya de las tragedias. Erasmo, güey, empieza a contar tragedias, brody.
0: Pues sí, güey. Si el Garbanzo lo contratamos para que se riera.
5: Ya ni eso.
0: Chale, ya valió madre.
3: Bueno, a ver, niños, ya termina casi el tiempo. Entonces, Mónica, al final de cuentas, él se va. Tú no sabes si se fue con ella porque eso acaba de pasar.
2: Sí, eso fue prácticamente ayer en la mañana. Pues yo pienso que se fue con ella porque, pues me imagino, no sé.
3: A ver,
2: ¿por qué no venía a recoger? No sé.
3: Pero qué raro que una mujer descubra esto, perdón, y que en lugar de mandarlo a la fregada, lo empieza a defender y tirarle a la otra mujer, ¿no?
2: Pues es que a lo mejor ella ya sabía que de mi existencia, porque cuando yo le dije, si tú revisaste su celular, tú te diste cuenta que yo soy su esposa.
3: Por eso te digo, aún peor, o él de plano es muy verbo y le hizo pensar a ella que tú eras el diablo, ¿no?
2: Pero no sé, a lo mejor sí, porque hablar de la esposa para quedar bien con otra persona yo creo que es muy bajo.
3: Muy bajo.
2: ¿Verdad? Muy bajo, sí. Sí, entonces, pero si ella se dio cuenta que yo era su esposa, porque en los mensajes que nos mandamos es de que yo soy una señora adulta y que yo le rento el cuarto. Ella sabe que yo soy su
3: esposa. ¿Ya no te ha mandado mensajes?
2: Ella se debió haber tanto. Ella no. No. Estoy esperando que me mande uno, que ya, que si ya lo tiene ya, pues qué bueno, ¿verdad? Pues.
0: Oye, yo le voy a hacer la pregunta de las más chidas que se hacen a la hora de estos casos, como perito, ¿verdad? Aquí, investigador. Si le mandó videos y fotos, dígame la verdad, Mónica. Bueno, tú, Mónica, te dices que estás joven. ¿Cuántos?
2: No, pues tengo 50 años.
0: ¿Y cuántos años tiene él?
2: Él, 49, un año menos que yo.
0: Ok, entonces, la neta, ¿cómo estaba aquella en los videos? ¿Se veía chida o no?
2: Ay, Erasmo, usted, ¿qué pregunta tan estúpida?
3: ¡Gracias! ¡Bravo! Póngale unas fanfarrias a la señora, por favor. Eres un estúpido, la verdad. Preguntas estúpidas con Erasmo en 3, 2, 1, ¿no?
2: ¡Ay, no, qué horror!
4: ¿Qué pregunta tan
9: estúpida? ¿No quieres tu mamá? ¿Tú también? ¿No quieres a tu mamá?
0: Déjense de meter conmigo.
2: Los disquealumnos ocupan de tu poco cerebro para poder pensar ellos porque no pueden. Dale. Solitos. Ocupan de tus estúpidos consejos. ¡Qué poca imaginación! Eres un barbaján.
3: Ay, bueno, barbaján, estúpido y todo lo demás.
5: Oye, Choco, pero es una buena pregunta. O sea, era una mujer muy, se veía bien o no.
3: Bueno, a ver, Mónica, ¿la otra mujer era más joven?
2: No, yo creo que es de mi edad, porque es un poco gruesecita y.
0: ¡Gruesecita!
4: Pero estaban hablando de la señora.
0: Allá en mi rancho les dicen gordas. Sí. Gruesecita, la señora un poco gruesecita. Imagínate el doctor, señora, mire, vemos que tiene problemas de grosor. Está muy gruesecita. Ay, dale una XL porque mi hija es gruesa.
3: Bueno, ya, al final de cuentas, aquí va la historia. Yo creo que tendremos que hablar contigo en una semana más para ver, pues, en qué va esto, ¿no, Mónica?
2: Claro que sí, Choco, pero creo que no estuvo bien que le llamara, bueno, a usted sí, pero ahí tiene un equipo que, híjole, se burlan de la...
3: Es ahí donde yo les he dicho, oigan, muchachos, no, porque ustedes no se los hicieron, y la gente por esa vez dice, no, sí. ¿Para qué llamo? Si se van a burlar, ¿no?
2: A burlar, sí.
3: Pero no, aquí yo, para eso estoy yo aquí. Pero bueno, Mónica, gracias por llamarnos, y ojalá que, bueno, te escucho una mujer madura y no vas a pelear por eso. Y ojalá que, pues, estés
2: claro
3: bien.
2: Claro que no. No, muchas gracias. Que esté bien, Chocolate.
3: Gracias. Cuídate, Mónica. Ya volvemos. Esto es Martes de Infieles.

0: tenemos a Paco. Tenemos aquí a Paco. Paco, primo.
1: ¿Qué onda, Erasmo? Oye.
2: ¿Qué onda?
3: ¿Qué vas a pedir?
1: La parodia del ranchero chido con el Seleno, de que sus primeros inicios del ranchero chido, cruzó allá por Coahuila, allá por San Pedro, andaba en la pizca de algodón y lo conoció una tal que le llamaban La Flor, que venía siendo prima del Seleno. Y el Seleno, cuando conoció que el ranchero chido de este lado, se lo tumbó. Y ya el último, La Flor, se regresó para atrás, para Texas, a la pulga del Álamo de San Antonio.
0: Oye, hablando de La Flor, a mí se me hace que el Garbanzo va a ser La Flor ahora, ¿eh?
2: Yo ahorita no puedo, güey.
1: Y oye,
2: no
1: puedo. Y cada vez que recuerda al ranchero chido a la Flor, es con la música de Selena, como La Flor. Y luego cuando la ¿cómo se llama? Otra del Seleno, también con la canción de Selena de Biri Biri Bamba. Por eso recuerda a las dos, se enamoró de las dos a la vez allá en San Antonio.
0: Se enamoró de las dos, el famoso ranchero chido.
1: Cuando estaba allá Corpus Christi, que cruzó la frontera de Coahuila hacia allá para Texas.
0: ¡No me pongan esa!

0: Y cuando oye la de este Biri Biri Bamba, le recuerda al Seleno Biri Biri Bamba.
1: Sí, pero se recuerda más de la flor, de la que era la prima de la Biri Biri Bamba, porque eran primas las dos, son primos, pues le tumbaron al ranchero chido la el Seleno le tumbó el ranchero chido a la flor.
0: Oye, primo, okay. O sea que el ranchero chido nada con la flor y el Seleno fue el ganón, pero todos modos el ranchero chido sí. Pisteando, ¿se acuerda sí. De la flor cuando sale la rolita esa?
1: Y de hecho la flor cruzó el ranchero chido allá por Coahuila cuando estaban piscando algodón en San Pedro, juntaban la feria para el billete, para el coyote, y se lo tumbó allá acá de este lado de Los Ángeles el Seleno.
0: Oye, primo, siento como que tú tienes una historia así, algo te pasó así, primo. Platícame, ¿cómo se llamaban esos güeyes?
2: Sí. Te la tienes muy clarita, güey.
1: Era cuando andaban allá en San Pedro, cuando apenas empezaban los dos carnales, allí en las cantinas. Fue cuando en ese entonces que cruzó el...
0: Ah, sí, de ahí son, era de San Pedro, de ese pueblito, ¿verdad?
1: Exactamente.
0: Dicen que soy americano, tal vez soy verditano, porque eso está... A ver, vamos a escuchar. Vamos a decir que estaban tocando ahí los dos carnales y en eso el ranchero chido conoce ahí a la...
1: La flor acabó bailando allá en la pulga del Álamo en San Antonio.
2: No, o sea, ahí con todos los personajes.
0: Oye, esa pulga del Álamo es donde sale un vato vestido de la América que es un colombiano con zapatos de tacón, ¿no?
1: Sí.
0: O sea,
2: ahí es. Donde
0: ya no piensas que cómo sé yo que seguro ya tengo su WhatsApp, güey. No empieces.
1: Tu pareja del vato es un mexicano también. O sea, son dos bailando juntos.
0: O es mexicano, yo no sé, tal vez sería mexicano.
2: No, pero su novio es mexicano, dice que. Oye, sí, buenas historias tienes, Paco, ¿eh?
1: Su novio es mexicano viene siendo la flor y ya la flor se salió de todo el ambiente artístico y se decepcionó porque su prima. Le quitó el novio.
2: Oye, Paco, ¿y qué es lo que le gustaba al ranchero chido que le hacía a la flor cuando andaba con ella? ¿Qué es lo que más le gustaba?
1: Pues la traía en los bares ahí en San Pedro, jalándole las orejitas, todo ese rollo que le
0: acusaba. Mucha información, eso es, y me hace que sean en algo. He revisado el pasado de todo lo que me ha apartado.
1: Chavillos, cuando ahí los conoció, esos rancheros chidos, Oscar, no les morrías cuando empezaban ahí en las cantinas en San Pedro.
0: Qué chido, primo. ¿Y tú eres ahí entonces de San Pedro?
1: Del mero Torreón.
0: Saludos a toda la banda de Durango y a la gente de Torreón, Coahuila. Saludos a mi compa Pescuezo de Jirafa, alias Jared Borghetti.
2: Pescuezo de Jirafa.
0: También a mi compa el horrible. Ahí en Guanatos vive. Ese vato no le gustó la tierra. Dijo, yo me voy para allá, güey. Y me voy y se fue. Vámonos, pues. En una cantina estaba el ranchero chido porque venía para Estados Unidos y llegó pues a Coahuila porque por ahí tiene que pasar uno desde Michoacán y en una

0: bonito cantan esos muchachos, de aseguro van a llegar lejos. Ojalá y un día graben con el fantasma y estén en Afinarte Music. Ojalá y un día canten una canción que hable del Chavo del Ocho. Ojalá, que porque yo he visto, muchachos, he visto yo que Kiko le tiene envidia al Chavo. Y eso, que no tiene mucho.
1: Y ahí es donde esos güeyes agarraron la idea, ¿eh?
2: Ey.
1: Y ahí estaba el Seleno con la flor, Garbanzo.
2: Estaba el ranchero chido con la flor.
0: ¿Cómo te llamas tú?
3: Ay, hola. Oh. ¿Cómo estás?
0: Yo la pura verdad, vi estas mujeres bonitas, pero como tú, ¿no? Florecita, tráeme otra cerveza y tráeme la destapada, destápamela con los dientes.
3: Ay, te la puedo destapar con estas, mira.
0: No, sí, traes con qué. Y sí, son de veras esas, te las pusiste apenas.
3: Ay, no sé, así. Imprudente, claro que.
1: Garbanzo, mejor habla como tú hablas. Todos modos ya sabemos que es bien.
2: Sí, ahorita le tengo su
0: no
2: cerveza.
0: No te creas, háblame como estás hablando, Florecita.
3: Ay, pues ponte de acuerdo. Porque
0: oye, Florecita, ¿qué horas vas a salir de aquí?
3: Ahorita en un ratito.
0: Te voy a decir algo que nunca te han dicho, algo.
3: A ver.
0: Yo te saco de trabajar de aquí.
3: Ay. Estaba esperando que alguien se fijara en mí por mis sentimientos y no por lo que hago aquí en este tubo, estúpido.
0: Es que eres buena gente y luego eres buena para sentarte en la pierna, casi no pesas. Porque yo tengo una esposa, pues, que se llama Bertaliza, esa sí pesa.
3: Ay, bueno, pues estás ahí porque quieres, ¿te puedo dar mi número de teléfono?
0: Dame el teléfono y dame todo.
3: Es que necesito... No eres tú para que lo sepas, pero necesito a completar para pagar mi renta.
0: Nunca me había dicho eso una mujer, fíjate. Aquí estoy yo para pagar la renta de mujeres que voy conociendo apenas. Aquí estoy yo para... A mí cuando conozco una mujer y no me pide, me siento raro. Yo quiero mujeres que se sientan cómodas con uno. Y si me estás pidiendo es porque estás a gusto conmigo.
3: Es que eso nunca me había pasado a mí, pero nada más de verte tus ojos me dieron confianza. Y es que también mi mamá está muy mala ahí.
0: ¿Nunca habías pedido?
3: Nunca.
0: Primera, fíjate que ya he conocido como 10 que es la primera vez que piden y es a mí. Qué bueno que les dé yo confianza.
3: Pero no tienes que nada más... Gracias por escucharme, no te preocupes.
0: Oye, si quieres, yo me encargo de tus hijos que tienes ahí.
3: Y es que me da pena, pero si te nace del corazón.
0: Me nace del corazón, como dijo Juan Gabriel, decirle que usted es mi vida y que yo la quiero mucho y que no sé vivir sin usted.
3: Ay, yo salgo si quieres ahorita temprano y
0: vámonos.
3: Nos vamos
0: a donde...
4: 3 años después.
0: Pues qué bueno, Florecita, hombre, que siga siendo el amor de mi vida después de 3 años, Flor. Y yo que iba para el norte y aquí en Coahuila, en San Pedro, conocí el amor. Aquí donde, pues, todos me dijeron que eras antes novia de Paco.
3: Ay, sí. Ay, sí, ese Paco, sí, pero, ¿sabes? Tenemos una relación bonita, pero hasta que un día se animó a desnudarse. Ay, no tenía nada, tenía nada más un capullito.
0: La tenía chiquita, Paco.
3: Pero chiquita y alborotada.
0: A ver, la molleja ahí.
4: Un mes después, el ranchero chido se entera de que la Flor lo engaña.
0: Oye, Flor.
3: Ay, sí, estoy muy ocupada ahorita.
0: Flor, sí, ¿qué es eso? Que te habías ido a trabajar fuera. ¿Cómo que me llamó un hombre que tenías fotos con él y retratos?
3: Pues es que así es esto, es parte del show. Tú ya sabías a dónde te estabas metiendo. Además, tú me diste todo lo que querías porque
0: hasta
3: te nació del corazón.
0: Hasta cambiaste el tono de la voz.
4: Un año después.
3: ¿Cuántos años pasaron? Cuatro y un mes.
0: Es que tiene que avanzar la...
3: 4 años y un mes pasó de volar.
4: Conoce el ranchero chido a Seleno.
5: Ay, sí, pues qué vieja maldita. Pero sabes que ya no quiero que me hables de ella. Siempre me hablas de ella como si la quisieras.
0: No, yo no, nomás estoy platicando. Te tengo confianza, tú, Seleno. Porque me gusta esa canción, era.
5: Ay, gracias, mi amor. Pero no me menciones a Flor porque yo soy la persona que llegué a tu vida para hacerte todo lo que tú quieras. Para hacer de todo lo que tú quieras, mamá. Tan pendejito. Mi amor, tan pendejito hermoso.
0: Ay, me estás poniendo, se me está poniendo el cuero bien chineto.
5: Ay, yo sé, papi, ven. Ay, es que tengo unos besitos aquí en tu ombliguito, mamá. Ay, pinche pendejito.
0: Ay, espérate. Ay, Ay, cómo me gusta. Ay, ay, ay. Y luego con esa musiquita.
5: Ah, oh, sí, porque yo soy la persona que más amas y que más quieres.
0: Sí, pues sí, sí. Ay, síguele, síguele.
5: Sí, me gusta, mi amor.
0: Espérame, espérame, voy al baño ahorita.
5: ¡Ey! ¡Ya sé que te estás pensando en esa perra! ¿Por qué? ¿Por qué tiene que salir esa canción siempre? ¡Esa mujer ha dañado mi vida!
0: ¿Qué traes?
5: ¡Ya sé que piensas en la flor! ¡Siempre piensas en eso, Lolito! ¿De qué me sirve ser cariñosa y hablarte bonito si de... ¡Mi amor, pendejito! ¡No sabes, sirve!

0: dale unos besitos saliendo a Paco. Así
1: lo sé. Los señores siempre se buscan en el Facebook y encuentran a la señora. Señores, esta fue la parodia. Ya regresamos. Arriba San Pedro, Coahuila.
2: Ah, bueno.

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16: Bueno, nos vamos con el chocolatazo a Tijuana. Tenemos a Rudy, le va a hacer el chocolatazo a Ana. Ellos tienen 7 meses de relación. Tú, Rudy, vives acá en Estados Unidos, pero vas a verla, Ana, cada fin de semana, ¿no?
17: 7 meses. Vivimos juntos en Tijuana y yo trabajo acá y me voy los viernes y me vengo los lunes.
16: O sea que trabajas duro aquí durante la semana y estás con ella durante el fin de semana.
17: Sí, mire, y le tengo todo, toditito le tengo, le he comprado un carro y le doy $300 cada lunes y todavía me pide dentro de semana, le acabo de mandar ahorita y le dejé antier $300.
16: Oye, si le das $300 cada semana, esos son $1,200 al mes, y todavía le das entre semana a veces porque no le alcanza.
17: De hecho, le mandé hace poco, hace una hora le mandé otros $100 porque se pinta las uñas, que el pelo, que acá, que no, pero no le quiero sacar el dinero para que no se vaya a enojar. A lo mejor es legal lo que está haciendo, está honesto.
16: O sea, tú no le quieres echar en cara que está gastando mucho dinero, que sí está gastando mucho, ¿no?
17: No quiero romper, no quiero dañarla sin antes caerle por otro lado. Y es medio claro, porque la amo.
18: Oye, pero aunque sea fiel y todo el rollo, no es para que esté gastando tanto dinero.
16: Bueno, cada quien, Doggy. Oye, tú tienes 64 años, ella tiene solamente 29.
17: 29 años.
16: O sea que tú eres 35 años mayor que ella. ¿Y ella tiene hijos?
17: Tiene un niño que lo amo y lo quiero como mi hijo y él me quiere a mí.
18: Y de seguro en 7 meses ya te dice papá.
17: Sí, me dice papá. Y tengo un apartamento donde le he amueblado toditito. No le hace falta nada. Le he comprado un Challenger Dodge de los de acá de California, lo trae con ella.
16: O sea que ella tiene su carro Challenger, le tienes un departamento bien amueblado, nuevecito, trae sus uñas bien, le cuidas a su hijo como si fuera tuyo. ¿Y ella trabaja o no?
17: No trabaja, va viniendo de vacaciones de Veracruz, la mandé, va llegando el sábado pasado, pero no le quiero sacar nada de eso. Yo quiero saber si lo está haciendo de corazón conmigo, ¿ok? O por... ¿ya?
16: Muy bien, ¿y tú eres de México, Rudy, o de dónde eres?
17: No, soy salvadoreño.
16: Eres salvadoreño, ¿y cómo la conociste a ella?
17: La conocí en Tijuana.
16: ¿Y la conociste a ella mientras trabajaba?
17: Sí, trabajaba.
18: De aseguro trabajaba de stripper.
17: Ay, pero no le quiero decir eso.
16: O sea que sí, ella trabajaba de stripper.
17: Claro, sí.
16: O sea que tú la conociste ahí bailando, te bailaba y le dijiste, no te quiero ver aquí, salte y yo te mantengo.
17: Sí, y la saqué y le puse todo y me la quiero traer para acá porque yo soy divorciado.
16: ¿Tú te acabas de divorciar por ella?
17: Sí, me acabo de divorciar y la conocí a ella y me la quiero traer para acá. Yo soy retirado de la Fuerza Armada de los Estados Unidos.
16: Cuando la viste ahí bailando de stripper, bailándole a los hombres, dijiste, esta va a ser para mí.
17: Bien bonita, muy honesta, de hecho muy educada, tiene mucha educación.
16: Y antes de pedirle que se saliera de ahí, ¿cuánto tiempo pasó?
17: Sí, ese mismo día entablamos comunicación, que la conocí, ese mismo día fue mía y ahí me gustó y ya no la solté.
16: Le dijiste, te voy a dar carro, departamento nuevo, te voy a sacar de trabajar, no te preocupes.
17: Sí, exactamente.
16: A pesar de que tú tienes 64 años y ella solamente 29, o sea, a pesar de que tú eres 35 años mayor que ella.
17: No le gustan los jóvenes, le gustan puras personas de edad, me dice. Y sí, el tipo por lo menos tiene conmigo lo que no tiene con un joven. No en lo económico, en todo el sentido de la palabra, como pareja.
16: Y bueno, la idea es que la quieres traer para acá, pero primero quieres hacer este chocolatazo.
17: Sí, a ver, y no se enoja, oiga, y lo que está bueno, pero yo quiero calar, oiga.
18: Para mí que el Rudy ya le dijo.
17: No le he dicho nada de esto.
16: Bueno.
19: Sí, dígame.
16: Sí, con Ana, por favor.
19: ¿De parte de quién?
16: Mi nombre es Carla, te llamo de una compañía de chocolates. ¿Eres tú, Ana?
19: Sí.
16: Ah, hola, Ana. Bueno, mira, nosotros tenemos una promoción ahorita donde le mandamos chocolates en forma de corazón. Alguna persona especial que tú tengas, es totalmente gratis, es solo para promocionarlos. No sé si tú tienes a alguien muy especial a quien te gustaría que se los enviemos.
19: No, a nadie, muchas gracias.
16: ¿Perdón?
19: Que no, ahorita no, muchas gracias.
16: Muy bien, Ana, entonces no tienes a nadie ahorita.
19: Pues la verdad, no.
16: ¿No tienes novio, esposo, algún amigo especial o algo así?
19: No.
16: O sea que estás sola, por ahorita no tienes a nadie especial.
19: Por ahorita no.
16: Te lo pregunto porque Rudy pensó que él era muy especial para ti.
19: ¿Sí?
16: ¿No conoces a nadie que se llame Rudy?
19: Sí.
16: Bueno, Rudy nos dijo que te llamáramos para ver si tú le mandabas los chocolates a él, para ver si él era especial para ti. Pues él nos ha comentado, obviamente, pues lo que ha hecho por ti, lo de tu departamento, tu coche, obviamente, pues de dónde te sacó de trabajar y todo esto. Y por eso quisiéramos esta llamada para ver si tú no lo engañabas. Adelante, Rudy.
17: Amorcito, es la prueba del amor.
19: No,
17: pues
19: no.
17: La pasaste, amor. Yo sé que me amas. Sí la pasaste. Son los señores de la radio, amor. Son los señores de la radio.
19: Información de la vida personal de uno, ya lo sabes.
16: ¿Qué opinas de esto, Rudy?
17: A pesar de la de su edad, nos amamos, nos queremos, yo sé lo que tengo, pero quería hacerlo, no sé si será una broma o será como ella lo tome, pero mi respeto para ella, la quiero y la amo, y eso es también ella. Basta y sobra los pocos meses, ¿verdad? Que nos confiamos y nos vemos. Sí.
18: A ver, bro, yo tengo una pregunta. En 7 meses apenas de conocerse, ¿de verdad crees que es amor puro de verdad el que te tiene ella?
17: Sí, bueno, de mi parte sí. Y yo he estudiado, a mi edad la he estudiado, y sí, pues, muy honesta y muy sincera, un poquito por ayuda, pero en lo que sabe hay respeto entre los dos.
16: Muy bien. ¿Y tú, Ana, tú lo amas de verdad a Rudy?
19: Claro que sí, lo amo con todo mi corazón.
16: ¿Por qué lo amas con todo tu corazón, Ana?
19: Pues ha crecido con el paso de los días, las horas, los meses que llevamos. Lo amo mucho.
16: Sí, pero ¿por qué ha crecido? ¿Por qué lo amas a él?
19: Lo amo porque es una gran persona, la verdad. Una gran persona, excelente ser humano y más que nada. Lo amo demasiado.
18: A ver, Choco, amar a alguien demasiado en 7 meses, una muchacha de solamente 29 años a un señor de 64, o sea, 35 años mayor que él, para mí que solamente por interés, perdón que lo diga, pero te tiene casa, te sacó de trabajar de ahí de stripper, te tiene carro y pues te mantiene $300 a la semana, pues para mí es mucho, y todavía le pides entre semana, pues cómo no, lo va a amar demasiado.
16: O sea, ¿qué estás diciendo, que es por interés?
18: Aunque diga que no.
19: Ya, tampoco crees.
16: Uno nunca sabe, Doggy.
18: A ver, Rudy.
17: Hey.
18: Te reto, Brody, a que no le mandes un centavo por un año y vamos a ver si de verdad te ama esta muchacha. ¿Le entras al reto?
17: No, pues yo... No, yo creo que...
16: A ver, Doggy, ya con eso.
18: O tú, por ejemplo, Ana, ¿andarías con él aunque no recibas nada por un año?
19: De hecho, fíjate que hablando de eso, yo una vez se lo dije. Yo no estoy...
17: Sí.
18: Ah, pero del dicho al hecho hay mucho trecho. Tú lo dijiste por decirlo, porque él te lo sigue dando.
19: Claro.
18: Te pregunto de nuevo, Ana. ¿Tú estás dispuesta a andar con este señor 35 años mayor que tú si no te da nada en un año?
19: No.
18: ¡No manches!
16: ¡Oh, my God!
18: Ahí está. A ver, Brody, ¿tú te animas?
17: Sí, no me animo porque por la razón de que es mi vieja, es mi mujer y yo sé que ella no está por dinero conmigo, sino de mi parte que yo sale y brota porque es mi mujer y yo te

0: a que trabaje conmigo.
1: Muy bien, Rudy, pues mucha suerte, que todo salga muy bien. Hasta luego, Rudy, hasta luego, Ana.
0: Seguro que sí, gracias por la prueba.
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1: 725, nos vamos con más música.
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0: maestro, bravo.
1: Buenas tardes, bravo, señores. Muchas cosas van a pasar la siguiente semana. Esperemos que seas parte de ellas. Para que, bueno, vamos a tener... Se va a hacer una grabación en vivo con... Se va a grabar el podcast de Erasmo y la Chocolata en vivo. Y la forma de que tú entres ahí va a ser que vayas disfrazado de algo para Halloween. Y en la entrevista que se va a hacer en la grabación en vivo va a estar el fantasma. Y pues ahí va a estar el fantasma en la grabación. Va a haber, pues, pachangón, ¿no? Así que... 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Todo lo que tienen que hacer es pues decirnos que quieren ir y que vayan disfrazados. No vayan, no sean aguados, les voy a decir la verdad, así como el maestro Doggy les dice las cosas. Si ustedes los invitan en esta temporada de Halloween a una fiesta de disfraces, disfrácense. Hay gente muy mamona, esa es la palabra, que quieren ir muy de... O sea, es una fiesta de disfraces y quieren ir como que ellos, como que yo no me quiero disfrazar. Pues no vayan, brody. O sea, ¿sí me entienden?
2: Sí.
1: O sea, es el cotorreo, el relajo, no te van a mandar, no te dan un récord Guinness por el mejor disfraz ni nada de eso, ¿no? O sea, es cotorrear, convivir. 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
2: ¿A qué horas es esto, gran líder?
1: No se puede
2: decir la hora.
1: No tenemos el horario, pero va a ser por la tarde, obviamente, ¿no? Tarde noche. ¿Qué hora, diablito? Es parte del secreto.
2: Uy, uy, uy.
1: Pero bueno, también hay que decirlo, va a ser tarde noche, ¿no? Me imagino. ¿O qué hora?
2: Que no va a ser a las 10 de la mañana.
1: A las 7, ahí está. Ahí está, a las 7. O sea, está bien, les da chance de ir al jale y salir temprano o salir y luego irse al lugar. Así que nada más les digo, va a ser en Los Ángeles y pues suerte. Vayan a elerasno.com. Ahorita regresamos porque también tengo información en exclusiva de qué va a pasar a los que juegan fútbol, porque la original Banda de Limón también se va a hacer una grabación, pero jugando fútbol, y necesitamos futbolistas. Es más, regresando, ahorita les voy a decir qué van a hacer, ¿eh?
2: A ver, venga.

0: 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Y esto, vayan a elerasno.com y digan quiero estar ahí. Va a ser el día, el próximo miércoles a las 7 de la noche. Y Erasno, tú, brody, que le sabes más este rollo, el día, un día antes, el día 20, ¿qué va a haber, brody?
1: A ver, venga.
2: Maestro, déjenle, subo el rating. Buenas tardes a toda la banda.
1: Ay.
2: Pues bueno, gracias por darme la oportunidad de estar aquí en su segmento, maestro. Oiga, usted los conoce, son la original banda de Limón, ¿y qué cree?
3: La original banda de Limón.
1: Banda de Limón.
0: A ver, brody, ¿qué?
2: Mire, le voy a hacer el promo y le voy a hacer.
3: La original banda de Limón. ¿Dónde estuvo Julio Preciado, el mimoso? El señor Méndez y muchos más. Lorenzo Méndez y otros cantantes. Está aquí con Erasmo de la Chocolata.
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3: Le van a dar la oportunidad de jugar con ellos un partido de fútbol. Los requisitos.
4: Este grado al que ha llegado.
3: La original banda de

0: trilos del éxito de Tu Mejor Perfume y el éxito de Juan Marta.
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0: La original banda de Limón de Don Salvador Lizárraga, la de los de Eddie, que regresarán.
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0: Este bandonón estará con Erasmo y la Chocolata y tú tendrás la oportunidad de estar con ellos y los de Sal de mi Vida.
1: Sal de mi vida en este momento. Antes que
0: sí, los de Derecho de Antigüedad.
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2: Maestro Doggy, en la original banda de Limón ya la hemos tenido en el show. Y ya nos cansamos de tenerlos en el show, pero queremos que ustedes estén ahí, maestro. Y lo que tienen que hacer es pesar entre 270 a 300 libras, porque vamos a hacer un partido de fútbol, porque nosotros les dijimos que íbamos a jugar una cascarita y dijeron, órale. Les dijimos, tenemos unos vatos bien pesados para jugar. Estos güeyes piensan que les vamos a llevar unos...
3: A Pizarro y a Gianluca.
2: Piensan que vamos a llevar jugadores como así, estrellas. Entonces... queremos jugarles ahí una bromita. Y si usted pesa entre 270 para arriba, nada de yo peso 260, era no, 270 a 300 libras. Queremos que vayan ustedes a elerasmo.com. El partidito va a ser aquí en Los Ángeles también. Y eso va a ser el día martes 20 de octubre. El día martes, y esto va a ser por ahí a las 5 de la tarde. Vamos a entrevistar a la banda, cotorrear con ellos, pero a jugar una cáscara. Imagínense jugando y que nos toque la banda así.
3: Imagínate eso. Vamos, ah, bueno.
2: Bien alucines nosotros. Así que usted pesa entre 280, 300 libras. Vamos a jugar una cascarita contra la original banda de Limón.
3: Ey, y si tienes un amigo que no escuchó esto, pues le mandas, güey, ya Simón, te tengo partido, perro.
2: Simón, vete con tu compa y le, güey, órale, ajúntense, o si tienes cinco amigos del mismo, porque ya ves que Dios los hace, ellos se juntan.
3: Del mismo calibre.
2: ¿Cómo ve, maestro?
4: Muy bien, brody, pues está clarito, si pesas entre 280 a 300 libras, vas a poder jugar contra la original banda de Limón el día octubre 20, pero ve a elerasmo.com y regístrate, di que vas a estar ahí, brody. Para que además te toquen en vivo y pues cotorrean ahí con los de la original banda de Limón. Ya regresamos con más de mi segmento.

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3: La Secretaría de Marina Armada de México anunció que activó el Plan Marina en su fase de auxilio en el estado de Guerrero, ante la presencia del huracán Simón, y desplegó personal naval de la Brigada de Respuesta de Emergencias a las zonas afectadas por las fuertes lluvias. Asimismo, personal de infantería, recorridos de patrullaje y vigilancia para proporcionar seguridad y brindar apoyo a la población. Informó que mantiene activo el Plan Marina en su fase de prevención en los estados de Nayarit, Jalisco, Colima y Michoacán, ya que el fenómeno meteorológico se localiza a aproximadamente 190 millas náuticas, 352 kilómetros al sur de Manzanillo, Colima, y a 280 millas náuticas, 518 kilómetros al sur sureste del Cabo Corrientes, Jalisco. El gobierno federal presentó el proyecto de decreto mediante el cual se busca garantizar entornos digitales seguros para la niñez y los adolescentes, mediante el cual las plataformas digitales estarán obligadas a bajar aquellos contenidos que inciten a la violencia, con discursos de odio y extremismo violento, abuso, explotación o violencia sexual, suicidio, autolesiones deliberadas y trastornos alimenticios, entre otros aspectos. La presidenta Claudia Sheinbaum aseveró que las plataformas estarán obligadas a bajar estos contenidos y reportar ante la Secretaría de Seguridad y Protección Ciudadana y la Guardia Nacional cuando identifiquen este tipo de contenidos violentos.
1: Para Informe 24, Joel Sánchez. 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
2: Desde la redacción de Informe 24, estas son las noticias.
3: La gran cooperación que hay con Estados Unidos ha reducido un 98% el cruce irregular de personas por la frontera norte y un 75% la incautación de fentanilo en ese país. También ha dado lugar por primera vez a operaciones espejo en la frontera y el envío de unos 94 capos de la droga a territorio estadounidense. Hay un trabajo de coordinación muy grande, afirmó la presidenta Claudia Sheinbaum Pardo, quien expuso esos resultados ante el embajador Ronald Johnson y una delegación de la Cámara Americana de Comercio. Durante una reunión el jueves en Palacio Nacional, la mandataria anunció que pronto sostendrá otro encuentro con el diplomático y el titular de la Secretaría de Relaciones Exteriores, Roberto Velasco, para abordar temas particulares de la relación bilateral. A fin de evaluar la situación que prevalece en los hospitales del IMSS Bienestar, la presidenta Claudia Sheinbaum anunció que comenzará una gira por los 23 estados donde opera esta institución. Se trata de tener un acercamiento con el personal para conocer la problemática que enfrentan y revisar el estado de las instalaciones. Durante su conferencia explicó que esta gira arrancará hoy con una visita a Hidalgo y continuará el fin de semana en el Estado de México. Explicó que la acompañará el secretario de Salud, David Kersenovich, y el director del IMSS Bienestar, Alejandro Spark, quienes estarán presente en la reunión con el personal.
1: Para Informe 24, Joel Sánchez. 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
2: ¿Ya sabes qué preparar para la comida de la semana? En el platillo sabio de hoy, la chef Mónica Mannion nos comparte una receta de lomo de cerdo en salsa cremosa de mostaza. Una opción sin complicaciones para que comas bien y cuides tu presupuesto.
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3: Bienvenidas y bienvenidos a Revista del Consumidor Radio. Soy la chef Mónica Mannion y para el platillo sabio profeco de esta ocasión prepararemos un delicioso lomo de cerdo en salsa cremosa de mostaza acompañado de un puré de papa rústico. Los ingredientes que vamos a necesitar son 900 gramos de lomo de cerdo, 5 papas blancas grandes, 200 mililitros de crema, 2 cucharadas de mostaza Dijon, el jugo de un limón y su ralladura, 60 gramos de mantequilla sin sal, 500 mililitros de leche, 3 dientes de ajo finamente picados, un pequeño manojo de perejil, aceite, sal y pimienta al gusto. Vamos al procedimiento. Comenzaremos pelando las papas y cortándolas en trozos grandes para cocinarlas en agua con sal durante 10 minutos hasta que estén suaves. Escurrimos y machacamos con 60 gramos de mantequilla sin sal y leche caliente. De verdad, no tienen que machacar hasta que se quede muy suave la papa. Podemos dejar esos pedacitos que nos van a dar una textura rústica y es exactamente la que necesitamos. Para terminar el puré, sazonamos con sal y pimienta negra molida. No hay que olvidar probarlo para saborear la sazón y que este sea de nuestro gusto. Cortamos el lomo en medallones y después lo salpimentamos. Ojo, es muy importante lavarnos las manos después de manipular la proteína para evitar cualquier tipo de contaminación. Después, agregamos 2 cucharadas de aceite al sartén, doramos los medallones por ambos lados hasta que estén bien sellados y cocidos. Para esto, el sartén debe estar bien caliente. Los retiramos y los reservamos en un plato para que en esa misma sartén cocinemos la salsa y tome el sabor de la proteína y el sellado. Para la salsa, sofreímos ahí mismo 3 dientes de ajo finamente picados. Luego, añadimos 3 cucharadas de mostaza Dijon, 200 mililitros de crema, el jugo de un limón y su ralladura. Mezclamos y cocinamos a fuego bajo durante 2 o 3 minutos. Y no se imaginan qué espectáculo de salsa. Se puede utilizar con cualquier otra proteína o pasta. De verdad, la tienen que probar. Regresamos el lomo a la sartén, lo cubrimos con la salsa y lo tapamos. Dejamos cocinar 2 o 3 minutos. Para emplatar, servimos 2 medallones de lomo, los bañamos con esa deliciosa salsa y servimos una porción generosa de puré de papa. Lo último es darle ese toque fresco y agregamos el perejil finamente rallado. No olviden que el platillo sabio profeco es fácil de preparar, tiene muy buen sabor, aporta un balance nutricional y en este caso rinde para 6 porciones. Anímense a prepararlo y cuéntenos en nuestras redes sociales cómo les fue. No olviden que también pueden ver esta receta en el canal de YouTube Profeco TV. Soy la chef Mónica Mannion y fue un gusto cocinar con ustedes en Revista del Consumidor Radio. Hasta pronto.
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0: Nomás vamos por unas frías y no nos tardamos. Ya regresamos en Parrandeando con mi banda por la Bestia Grupera 96.5 FM.
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0: 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Ya estamos de regreso.

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2: El informe del tiempo para este día se contará con una temperatura máxima de 34 grados y una mínima de 26 grados centígrados. El cielo estará soleado con una humedad de hasta el 60%. Para hoy, no hay posibilidades de lluvia. El viento se prevé se presente en dirección variable. El viento se prevé se presente en dirección variable de 15 a 20 kilómetros por hora, lo que indica condiciones favorables para la navegación. Amanecerá a las 6 de la mañana con 31 minutos y la puesta de sol será a las 6 con 10 minutos. De la tarde. La primera pleamar fue a las 12 con 24 minutos de la madrugada y la siguiente pleamar será a las 12 con 37 minutos del mediodía. La primera bajamar será a las 6 con 28 minutos de la mañana y la siguiente bajamar a las 6 con 46 minutos de la tarde. Hoy tendremos un total de 11 horas y 39 minutos de sol, mientras que el coeficiente de mareas será de 91. Con este coeficiente tan alto tendremos grandes mareas y también las corrientes serán muy notorias. Esto se debe a que la luna estará en las fases de cuarto menguante y luna nueva. Se recomienda implementar medidas de seguridad a todo tipo de navegación.
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1: ¿Ya sabes qué preparar para la comida de la semana? En el platillo sabio de hoy, la chef Mónica Mannion nos comparte una receta de lomo de cerdo en salsa cremosa de mostaza. Una opción sin complicaciones para que comas bien y cuides tu presupuesto.
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2: Bienvenidas y bienvenidos a Revista del Consumidor Radio. Soy la chef Mónica Mannion y para el platillo sabio Profeco de esta ocasión prepararemos un delicioso lomo de cerdo en salsa cremosa de mostaza acompañado de un puré de papa rústico. Los ingredientes que vamos a necesitar son 900 gramos de lomo de cerdo, 5 papas blancas grandes, 200 mililitros de crema, 2 cucharadas de mostaza Dijon, el jugo de un limón y su ralladura, 60 gramos de mantequilla sin sal, 500 mililitros de leche, 3 dientes de ajo finamente picados, un pequeño manojo de perejil, aceite, sal y pimienta al gusto. Vamos al procedimiento. Comenzaremos pelando las papas y cortándolas en trozos grandes para cocinarlas en agua con sal durante 10 minutos hasta que estén suaves. Escurrimos y machacamos con 60 gramos de mantequilla sin sal y leche caliente. De verdad, no tienen que machacar hasta que se quede muy suave la papa. Podemos dejar esos pedacitos que nos van a dar una textura rústica y es exactamente la que necesitamos. Para terminar el puré, sazonamos con sal y pimienta negra molida. No hay que olvidar probarlo para saborear la sazón y que este sea de nuestro gusto. Cortamos el lomo en medallones y después lo salpimentamos. Ojo, es muy importante lavarnos las manos después de manipular la proteína para evitar cualquier tipo de contaminación. Después, agregamos 2 cucharadas de aceite al sartén, doramos los medallones por ambos lados hasta que estén bien sellados y cocidos. Para esto, el sartén debe estar bien caliente. Los retiramos y los reservamos en un plato para que en esa misma sartén cocinemos la salsa y tome el sabor de la proteína y el sellado. Para la salsa, sofreímos ahí mismo 3 dientes de ajo finamente picados. Luego, añadimos 3 cucharadas de mostaza Dijon, 200 mililitros de crema, el jugo de un limón y su ralladura. Mezclamos y cocinamos a fuego bajo durante 2 o 3 minutos. Y no se imaginan qué espectáculo de salsa. Se puede utilizar con cualquier otra proteína o pasta. De verdad, la tienen que probar. Regresamos el lomo a la sartén, lo cubrimos con la salsa y lo tapamos. Dejamos cocinar 2 o 3 minutos. Para emplatar, servimos 2 medallones de lomo, los bañamos con esa deliciosa salsa y servimos una porción generosa de puré de papa. Lo último es darle ese toque fresco y agregamos el perejil finamente rallado. No olviden que el platillo sabio Profeco es fácil de preparar, tiene muy buen sabor, aporta un balance nutricional y en este caso rinde para 6 porciones. Anímense a prepararlo y cuéntenos en nuestras redes sociales cómo les fue. No olviden que también pueden ver esta receta en el canal de YouTube Profeco TV. Soy la chef Mónica Mannion y fue un gusto cocinar con ustedes en Revista del Consumidor Radio. Hasta pronto.
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Hola, ¿qué tal, amigos? Muy buenos días, pero muy excelentes días tenga este 14, miércoles 14 de octubre del 2026, y aquí iniciando la semanita. Ya son las 7 con 14 minutos de la mañana y así iniciamos la información. Nosotros ya estamos al aire. Bienvenidos, como siempre, a un programa más de su noticiero de prestigio de Informe 24. Les saludamos, le decimos gracias por estar aquí con nosotros, por acompañarnos a esta hora en que estamos llevándole la información más completa de carácter estatal y nacional. Y claro, con las noticias locales a través de Informe 24, en esta su primera emisión y transmitiendo desde Puerto Peñasco, le decimos muy buenos días. Les saludo con mucho gusto, mi nombre es Ricardo Chávez y me acompañan los controles técnicos Ángel Castro, así que oiga, no se vaya, quédese con nosotros, escúchenos a través de su aparato receptor, ya que como siempre le tenemos lo más completo en la noticia. Y bien, pues antes de iniciar con la información, le recuerdo que el 638-383-4141 se encuentra disponible para cualquier queja o denuncia ciudadana. De igual forma, es el mismo número de servicio para WhatsApp. También síganos en las redes sociales, estamos como La Bestia Grupera Puerto Peñasco y nuestra página oficial de Informe 24. En esas vías de comunicación usted podrá estar enterado de todo lo que acontece en nuestro puerto, en nuestro estado, en nuestro México y en el mundo entero. Así que para que esté atento a las noticias, también le invitamos a que le dé clic ahí a www.audiorama.mx. Ahí tendrás acceso a toda la información y el entretenimiento que la 93.5 tiene para ti. Así es que dale vueltas a perilla y sintoniza tu programa favorito. Son las 7 con 15 minutos de la mañana y así iniciamos la información. ¿Y qué dicen los diferentes encabezados?

0: Cuatro personas lesionadas tras aparatoso accidente en el Boulevard Benito Juárez. La ecoferia se realizará el 16 de octubre aquí en la Plaza del Camaronero. También le comento que protestan del IMSS, se extiende por México, trabajadores, y aquí en Puerto Peñasco también.
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0: El clima para Puerto Peñasco, y es que en estos momentos estamos a 17 grados centígrados, hay una sensación térmica de 10 grados centígrados, la humedad de 34% y viento de 18 kilómetros por hora. Pero para el día de hoy tendremos una máxima de 28 grados centígrados con una mínima de 19. Para mañana jueves 15 la máxima será de 30 grados centígrados con una mínima de 22, y el resto de la semana se mantendrá en 31 grados centígrados en la máxima, y en la mínima se quedará en 21 grados centígrados, ahí para que extreme sus precauciones. Por lo pronto le comento que el día de hoy, miércoles 14 de octubre, amaneció en Puerto Peñasco a las 6:35 de la mañana. La puesta del sol será a las 6:03 de la tarde. En el gráfico de pleamares y bajamares podemos observar que la primera pleamar fue a las 3:23 de la mañana. La siguiente pleamar será a las 3:00 de la tarde. La primera bajamar será a las 9:16 de la mañana, y la siguiente bajamar a las 9:09 de la tarde. Hoy comenzamos el día con un coeficiente de marea. Bueno, déjenme decirle que el nivel del agua está bajando en estos momentos. La bajamar será dentro de 2:16 y hasta la puesta del sol de las 6 habremos tenido un total de 11:28 de sol. El tránsito solar será a las 12:19 de la mañana. Le comentaba que hoy comenzamos el día con un coeficiente de mareas de 65. Pues a mediodía el valor del coeficiente de mareas desciende hasta 59, para acabar el día con un coeficiente de mareas de 53. Esto tomando como referencia la bajamar media inferior. Las alturas de las mareas de hoy son de 4.2, 1.3, 3.5 y 0.4. Pero podemos comparar estos niveles con la pleamar máxima registrada en las tablas de mareas de Puerto Peñasco, que es de 5.8 y la altura mínima es de menos 1.7. Pues ahí está, mire, este es el clima para Puerto Peñasco. Bueno, y este miércoles, basándose en la valoración y análisis de la información meteorológica en general y con base en información al Servicio Meteorológico Nacional y diferentes fuentes oficiales, de los Estados Unidos, la Coordinación Estatal de Protección Civil emite el siguiente pronóstico. Es que durante para hoy la masa de aire frío asociada al frente frío número 2 se extenderá sobre el territorio estatal y ayudará pues a disminuir las temperaturas en Sonora. Se prevé un ambiente de fresco a cálido durante el día y de fresco a frío por la noche. Por su parte, se prevé madrugadas y noches frías en municipios de la Sierra Madre Occidental los próximos 3 días. Y simultáneamente este sistema mantendrá probabilidades de lluvias para los sectores del noroeste, norte y centro, y asimismo nublados dispersos con probabilidades medias de lluvia sobre el noroeste. Pues ahí está, mire, para que extreme sus precauciones y ya vaya sacando su chamarrita. Ese es el clima para los municipios del estado de Sonora. Pero ¿cómo está el clima en México? Escuchemos al Servicio Meteorológico Nacional.
2: El Servicio Meteorológico Nacional de la CONAGUA le informa el pronóstico del tiempo. Para hoy, 14 de octubre de 2026, el huracán Simon se mantendrá cercano a las costas de Jalisco y Nayarit, lo que ocasionará lluvias puntuales fuertes sobre los estados del occidente del país, mientras que la tormenta tropical Trudy continuará fortaleciéndose al sur de las costas de Oaxaca y Guerrero, en donde originará lluvias puntuales muy fuertes sobre dichos estados. Una circulación ciclónica en niveles altos y un canal de baja presión ocasionarán lluvias puntuales fuertes sobre Veracruz, Tabasco y Chiapas, así como chubascos en la península de Yucatán. El frente frío número 2 sobre los estados del norte del país, en interacción con una vaguada en altura, la corriente en chorro subtropical y un canal de baja presión, ocasionarán lluvias puntuales muy fuertes en Chihuahua, Coahuila y Durango. Otro canal de baja presión en el centro del país propiciará lluvias muy fuertes en el Estado de México, así como chubascos y lluvias puntuales fuertes en la mayor parte de la región.

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5: Bien, pues ya regresamos, son las 7:26 de la mañana y ahora nos adentramos a la información de carácter local, no sin antes darle las recomendaciones que emite la Secretaría de Salud al respecto de los cuidados que debemos de tener ante estos cambios de temperatura. Acuérdense que ya está cambiando el clima, ya está fresco y ya traigo chamarrita, este lado aquí. Esperemos que pues ya vaya sacando ustedes también su ropa de para el frío, ¿verdad? Así es que hay que cuidarse mucho y sobre todo los más vulnerables en casa, que son los niños y los adultos mayores, sobre todo ellos que se tienen que cuidar mucho. Oiga, y también queremos mandarle un fuerte saludo a toda la comunidad rocaportense de parte de este equipo de Informe 24, que con mucho gusto trabajamos para llevarle la información hasta allá, hasta casita, hasta donde te encuentras en estos momentos. Si estás acostadita, acostadito todavía, estás tomando cafecito, te estás preparando para irte a la chamba, donde quiera que estés, recibe un fuerte saludo a toda la comunidad, en especial para aquel rinconcito de Unión Juárez, a la familia Nieto Regalado también un saludote muy fuerte, Tepic Nayarit también, ahí está el saludo enorme para nuestros amigos de Sonoita, el saludote porque ya están reportando, ahí está también para los del Golfo de Santa Clara que ya también están mandando sus mensajitos. Ahí está Cananea, Agua Prieta, Echocoa y Muripitiquito. Gracias por estar en sintonía con nosotros. Ahora sí, vámonos rápidamente a la información de carácter local. Pero antes de entrar de lleno a las noticias, déjame preguntarte algo tan importante. ¿Necesitas un cambio de lentes? 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Ahora sí, vámonos de lleno a la información de carácter local. Oiga, fíjese que ayer en la tarde-noche se suscitó pues un choque, la verdad, muy aparatoso, 4 personas lesionadas, fue lo que tuvimos al momento de ahí. Hasta ahorita no tenemos más información, más lo relevante de lo que fue este choque ahí enfrente del Chamizal. 4 personas lesionadas y trasladadas al Instituto Mexicano del Seguro Social fue el saldo de un aparatoso accidente vehicular registrado la noche de este martes sobre el Boulevard Benito Juárez, frente al área conocida como el Chamizal. Esto en la colonia López Portillo. El percance movilizó a elementos del Departamento de Bomberos, Cruz Roja y Policía Municipal, quienes acudieron para atender la emergencia. Y de acuerdo con la información proporcionada por Armando Flores, director del Departamento de Bomberos, en el accidente estuvo involucrado un vehículo Dodge Altitude color gris modelo 2019. 17 con placa de circulación WFJ84 del estado de Sonora. La unidad terminó volcada sobre uno de los costados, lo que requirió por la intervención de los cuerpos de emergencia para realizar maniobras correspondientes. Personal de Cruz Roja brindó atención a las personas lesionadas y efectuó su traslado al Seguro Social para recibir atención médica. Ya por su parte, los bomberos realizaron labores de revisión y de seguridad en el vehículo, incluida la conexión de baterías, para descartar riesgo durante la atención del incidente. Hasta el momento no se han dado a conocer las causas del accidente ni la identidad de las personas lesionadas. Las autoridades correspondientes deberán determinar cómo ocurrieron los hechos. Se recomienda pues a los automovilistas conducir con precaución y respetar las medidas de seguridad vial para prevenir estos accidentes. Oiga, ya está ahí el tanto que se criticó el tope, y fíjese, y aún estando el tope ahí en el Cobach, se suscitó este accidente. Se necesitan más topes ahí por todo el Boulevard Benito Juárez para que no pase estas cosas. ¿Usted qué dice? La verdad es muy aparatoso. Esperemos que estas personas pues la hayan librado, porque sí estuvo muy fuerte el choque. Bueno, y avanzamos con más información. Y hablando pues de salud y de todo eso, el día de ayer también trabajadores del IMSS en Puerto Peñasco marcharon por mejores salarios, insumos y también personal. Trabajadores del Instituto Mexicano del Seguro Social en Puerto Peñasco se sumaron este martes a la movilización nacional del personal de salud, con un recorrido que inició de la Plaza La Madre y continuó por el Boulevard Benito Juárez y concluyó en las instalaciones del Seguro Social del centro de la ciudad. Ramón Covarrubias, enfermero de esta unidad médica, explicó que la protesta busca pues una revisión de las propuestas de incremento salarial, así como mejoras en las condiciones laborales y de atención de los derechohabientes. Covarrubias señaló que las inconformidades surgieron luego de que pues el aumento salarial otorgado no cumpliera con las expectativas de los trabajadores, y explicó que además de solicitar una nueva revisión salarial mediante un consejo extraordinario, están planteando la falta de insumos, material y equipo médico, al señalar que algunos compañeros pues deben de adquirirlos con recursos de su propio sueldo para poder realizar sus actividades. Consideró que esta situación reduce el beneficio económico del incremento, pues parte de sus ingresos termina destinándose a cubrir necesidades que corresponden al instituto. Otro de los problemas expuestos es la falta de personal en determinadas áreas de la unidad de Puerto Peñasco, particularmente para realizar traslados de pacientes graves a hospitales de ciudades como Nogales, Hermosillo y Ciudad Obregón. El enfermero indicó que ante la ausencia de personal asignado específicamente para estos servicios, médicos y enfermeros deben organizarse para cubrir los traslados, lo que refleja pues la necesidad de contar con las plazas y el personal requerido. Añadió que estas demandas forman parte de un movimiento nacional que busca pues abrir nuevamente el diálogo entre el IMSS y representantes sindical, ya que el entrevistado pues hizo un llamado a los derechohabientes para que pues comprendan y apoyen pues las demandas del personal de salud, al considerar pues que es muy, muy necesaria, ¿verdad?, las labores que también contribuyen pues a brindar una atención médica.
2: Igual a que los compañeros, participé el 12, 11 de septiembre en el Congreso Nacional Ordinario y Extraordinario del IMSS, donde se pedía pues un aumento salarial pues para todos los compañeros, ¿no? No nos favoreció el aumento ese que se otorgó. Por eso son estos movimientos que se hizo a nivel nacional, donde se solicita otro consejo extraordinario para volver a mediar con el IMSS y sindicato para que haya una mejoría, ¿no? y de una vez se metió todo lo de falta de insumos, falta de personal para mejorar y dar una pues mejor atención. Sí, lo mínimo, sinceramente los compañeros, muchos compran material de su mismo sueldo que tienen, compran material para trabajar, médicos que compran equipos médicos para trabajar, y son algo costoso, ¿no? El aumento que nos dieron es mínimo y nosotros compramos material, o sea que se siente que no tienes ningún aumento porque lo gastas también en el mismo material que ocupas para trabajar, cuando el instituto te lo debe de otorgar.
6: Exacto, o sea, y aún así, o sea, si se lo subrogaran, pues al menos así estaría, ¿no? Pero ni eso pasa, ¿no?
2: No, pues sí se subrogan algunas cosas, otras no. Por ejemplo, en la falta de personal, tenemos áreas que no están cubiertas y por eso Peñasco, que somos una unidad lejos de las unidades grandes, Nogales, Hermosillo, Obregón, que se tienen que ser pacientes trasladados graves, no hay personal asignado a los traslados, un ejemplo, ¿no? Entre todos, enfermeros, médicos, nos andamos arreglando a ver quién se puede ir al traslado y así, ¿no? Pero por la falta de personal de esas nuevas bases, bueno, que no están, pues, que no, en esta unidad no existen, ajá, no están cubiertas. Son los atrasos que se hay, pues. Es igual a nivel nacional, no nomás en Peñasco, ¿no? Estamos hablando desde... Sí, el día de hoy 13 y mañana 14 son marchas nacionales. Ahorita al mismo tiempo está Caborca, está Nogales, están otras ciudades. Igual que aquí no. Y el Centro de México empezó desde el día 8. Ya tiene... Igual que apoyan el personal de la salud, que también nosotros estamos luchando o marchando también para mejores insumos y una mejor atención también para ellos.
5: ¿De qué manera repercute esta situación a la atención del derechohabiente?
2: Sinceramente nosotros, por ejemplo, en Peñasco tenemos pues la conciencia de que aquí no se va a cerrar la unidad, va a seguir trabajando normal. Otras ciudades que tienen muchas unidades, pues cierran ciertas unidades, ¿no? Pero en el caso de aquí, pues por conciencia no lo vamos a hacer, porque es la única unidad que tenemos. Ajá, trabajamos bajo protesta, pues.
6: Exacto.
2: A esperar el Congreso, bueno, a esperar unas votaciones que son el día 14, para el sí o el no de ese aumento. Y en caso de que sea el no, vamos a... Se hace un consejo extraordinario donde se va a ver otra vez qué tanto se aumenta el salario, ¿no? Y todos los temas que comentamos ahorita van juntos, pues.
5: ¿Dónde van a iniciar el recorrido?
2: De aquí al IMSS del centro.
5: ¿Cuál es su nombre, perdón?
2: Ramón Flores.
5: Ramón, buenas tardes.
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0: Bien, pues ya regresamos, son las 7:42 de la mañana. Avanzamos con más información de carácter local. Oiga, la ecoferia va a ser el 16 de octubre. La Dirección de Ecología y Desarrollo Sustentable realizará la ecoferia 2026 el próximo viernes 16 de octubre a las 9 de la mañana a las 3 de la tarde en la Plaza del Camaronero, con actividades educativas, artísticas y sustentables dirigidas a personas de todas las edades. Rogelio Villa, director de la dependencia, informó que el evento reunirá escuelas, universidades, comercios y expositores que promueven prácticas amigables con el medio ambiente. El funcionario explicó que se contará con más de 20 stands, baile folclórico, presentación artística y muestras de productos sustentables, además de actividades para fomentar el reciclaje y el aprovechamiento de los residuos. Por su parte, el ingeniero Brian Pacheco, encargado de educación ambiental, destacó que pues el evento llevará el lema Naturaleza Viva, Futuro Vivo, con el propósito de promover la reducción, reutilizando y reciclaje de material, así como generar pues conciencia sobre la importancia de proteger los recursos naturales.
1: Mira, Ricardo, la ecoferia es un evento que se hace anualmente por parte de la Dirección de Ecología. En esta ocasión nos toca hacer el evento el día viernes 16 de octubre en la Plaza del Camarón. Uh-huh. Este evento tiene como objetivo reunir a todas las personas involucradas en el tema, de concientización, de personas que tienen algún comercio sustentable, de algunas prácticas, escuelas, universidades que se suman a esta bonita causa, Ricardo.
2: A estas actividades que tienen preparadas para las familias, ¿no? ¿Qué dependencias e instituciones van a participar? ¿Educación, dijiste? Educación,
1: empresas, artístico, empresas sustentables. También van a venir algunos expositores para desglosarnos algunos temas ahí que traen. Pues es un evento meramente familiar, para todas las edades, ¿no? Que todos pueden participar y ir. Va a haber bailes folclóricos, uh-huh, artísticos. Va a ser un rato ameno para disfrutar y de ver cómo se pueden utilizar los residuos, los reciclajes para hacer algunas actividades que se sigan dándole uso a las... Sí, mira, aquí cuenta con nosotros el ingeniero Brian Pacheco, de aquí de la dependencia, encargado de la educación ambiental y de esos temas, pero aquí nos va a explicar un poco de lo que...
3: Esta ecoferia, enfocada en el marco del Día Internacional para la Protección de la Naturaleza, con el lema Naturaleza Viva, Futuro Vivo, hace énfasis en la educación ambiental por medio de los diferentes programas artísticos, culturales y la participación de las diferentes entidades académicas, como también por parte del ayuntamiento y la ciudadanía, debido a que es un evento abierto al público en general. Busca recalcar y hacer conciencia sobre lo que es la ecología y el desarrollo sustentable. Dentro de estos conceptos tenemos uno muy importante que estamos recalcando todos los días, que es el reciclaje, ¿no? Lo que consta el reciclaje, cómo podemos reciclar, reducir y reutilizar, las tres R's del reciclaje. Todo esto para poder asegurar un futuro, como dice nuestro lema, naturaleza viva, futuro vivo. Si nosotros cuidamos nuestra naturaleza, nuestros recursos, estamos asegurando lo que es la sustentabilidad. La sustentabilidad hace referencia a nosotros.

0: nosotros consumir lo que nosotros tenemos, nuestros recursos con los que contamos, sin comprometer los recursos de las generaciones futuras.
1: ¿Cuándo va a ser entonces el evento?
2: Es el 16, el viernes 16 de octubre, empieza a las 9 de la mañana y termina a las 3 de la tarde, invitando pues a toda la ciudadanía para que nos apoyen y acudan a este bonito programa que va, es abierto a la ciudadanía. Sí, por medio de nuestro presidente, el licenciado Alejandro Verdugo, reciban un cordial saludo a toda la ciudadanía. Igual, él está muy enfocado en este programa y nos hace una atenta invitación para que pues vayamos a divertirnos y a tener una diferente programa para que vean qué es lo de la, relacionado con la ecología.
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4: Avanzamos con más información. El Club de Leones de Puerto Peñasco realizará el próximo sábado 17 de octubre la campaña Ver Bien y Vivir Mejor, en una jornada de apoyo comunitario que ofrecerá gratuitamente exámenes de la vista, donación de lentes, mochilas y útiles escolares, además de revisiones básicas de salud. Rodrigo Peña Carrillo, presidente del organismo, informó que la actividad se llevará a cabo de las 9 de la mañana a las 3 de la tarde en las instalaciones del Club de Leones, ubicado detrás del DIF municipal. Explicó que esta campaña se realiza en colaboración con clubes de Leones de Phoenix, Arizona, que aportarán donaciones y apoyo médico, mientras que la organización local estará a cargo de la logística para atender a las familias de Puerto Peñasco. Entre los servicios disponibles estarán los exámenes de la vista y la entrega gratuita de lentes, y de acuerdo con las necesidades de los asistentes, la disponibilidad de los artículos donados.
5: Ok, Ricardo, pues mira, esta campaña ya se ha realizado anteriormente, algunos años atrás. El año pasado tuvimos la misma campaña, únicamente fue en el mes de agosto. Ahora, por cuestiones de climáticas, pues decidimos realizarla ahora en el mes de octubre para que fuera un poquito más favorable para las personas que van a asistir. Esta campaña consiste pues en acercar a la ciudadanía algún tipo de servicios o necesidades que tengan. Desde luego, pues nosotros nos allegamos de donaciones por parte de clubes de Leones de Phoenix. En ese caso, esta campaña se va a llevar a cabo en colaboración con Phoenix American Lions, que es un club de Leones de Phoenix, y es quien nos va a donar algunos artículos, y nosotros vamos a manejar la logística aquí en Peñasco para llevar a cabo la campaña.
1: Bueno, y ¿cuándo se va a llevar a cabo esta y en qué horarios para que las personas puedan acudir?
5: Ok, esta campaña se va a llevar a cabo el 17 de octubre, sábado 17 de octubre, de las 9 de la mañana a las 3 de la tarde. Ajá.
1: Muy bien. Bueno, sabemos que habrá exámenes de la vista y donación de lentes. ¿Cómo podrá acceder a estos servicios la persona que lo necesite?
5: Ok, pues únicamente acudiendo. Estos servicios van a ser gratuitos, la donación de los lentes también van a ser gratuitas. Se va a realizar primeramente pues el estudio del examen de la vista, y posteriormente va a haber un área para que las personas pasen a ver si está el lente que necesitan. También, aparte de la donación de lentes, se va a llevar a cabo entregas de mochilas y útiles escolares, y por otra parte también se van a estar realizando servicios de salud. Estos consisten en medición de glucosa, de azúcar en la sangre, okay, y medición de presión arterial, ¿no? A las personas que están ahí. Vamos a contar con algunos doctores de Phoenix, de que vienen en conjunto con el Phoenix Asian Club, que nos va a apoyar con estos servicios aquí en Peñasco, ¿no? Bien. Sí, está dirigido desde chicos hasta personas mayores de edad, ¿no? La finalidad aquí es que las personas que necesiten el servicio de la salud, o en su caso necesiten algún tipo de lente, o en su caso a lo mejor necesiten algún tipo de examen de la vista, puedan acudir para que se quiten esa necesidad. No sabemos que a lo mejor pues hay partes donde se cobra por este servicio. El Club de Leones lo trae de manera gratuita aquí a Puerto Peñasco para que ellos puedan acceder y puedan tener el material ahí, ¿no?
1: Bueno.
5: No, únicamente su asistencia, su asistencia ahí, su presencia, ajá, que lo necesiten, así es, y en su caso, pues, ahí en ocasiones sabemos que, pues, los jóvenes o los niños que necesitan la mochila van con sus papás, y nosotros de una vez pasamos a los papás ahí para que se chequen la azúcar, que se chequen la presión arterial, en lo que los niños allá le están dando, están formándose para la mochila, ¿no? Es en general, la campaña es en general para toda la comunidad de Puerto Peñasco. Obviamente nosotros realizamos labores de campo para llegar a aquellos que a lo mejor pudieran tener un poquito más dificultad de saber que se va a llevar a cabo esta campaña. Esta la realizamos con una logística de campo por parte del Club de Leones, pero pues en general es para toda la comunidad.
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5: Bien, pues son las 7:57 de la mañana. Ahora nos adentramos a la información de carácter estatal. Sonora se encuentra entre los 6 estados contemplados por el gobierno de México para la construcción de nuevos centros penitenciarios en un proyecto federal que busca ampliar la capacidad de reclusión y reducir la sobrepoblación en las áreas del país. El secretario de Seguridad y Protección Ciudadana, Omar García Harfuch, informó que el plan contempla 6 instalaciones con capacidad conjunta para 18.480 personas privadas de la libertad. Además de Sonora, se considera Sinaloa, Nayarit, Veracruz, Chiapas y el Estado de México. La propuesta concluye fortalecer la vigilancia y los controles de seguridad dentro de los centros penitenciarios. Hasta la información disponible no se ha precisado la ubicación exacta ni el calendario de construcción de la instalación proyectada para Sonora. En otra información, el gobierno federal reporta avances en el combate del delito también aquí en Sonora, en un balance de seguridad correspondiente al periodo del 5 al 11 de octubre. La Mesa Estatal de Seguridad reportó detención, aseguramiento de drogas y acciones coordinadas entre corporaciones estatales y federales en distintos puntos de Sonora. Entre los resultados difundidos se encuentra pues el aseguramiento de alrededor de 1.200 kilogramos de la presunta cocaína, además de otras acciones contra actividades delictivas. Las autoridades señalaron que los operativos buscan habilitar la estructura criminal y reforzar la seguridad en la entidad. Las cifras corresponden al balance semanal informado sobre la institución. Cada caso continúa sujeto a investigaciones ministeriales correspondientes. Ahora de manera federal, allá Iván Sánchez Santiago, conocido como el comandante Cromo o el Cromo, fue detenido este miércoles durante un operativo en Guadalajara, según informó el secretario de Seguridad Protección Ciudadana, Omar García Harfuch. Sánchez Santiago es señalado como una figura relevante de la organización criminal conocida como Los Cromos, con actividad en Oaxaca. La detención ocurre pues semanas después de la captura del exalcalde de Juchitán de Zaragoza, Miguel Sánchez Altamirano, investigado por presuntos vínculos con esa organización. Las autoridades deberán precisar los cargos que se atribuyen al detenido y al avance pues de las investigaciones. Pues ahí está la información, son las 8:00 de la mañana, y antes de retirarnos nos reportan que el semáforo de aquí de la Primo y Benito Juárez pues se encuentra dañado. Así que tenga mucha precaución, haga su alto, si ve que no prende el semáforo, haga su alto y continúe y dé el paso, ¿verdad? Para que pues evite algún accidente. Son las 8:00 de la mañana y así llegamos al final de las noticias. Agradecemos la amabilidad de habernos escuchado durante este tiempo, así como agradecemos en los controles técnicos de Ángel Castro. Yo soy su amigo Ricardo Chávez, quien le desea lo mejor de los días. Cuídese mucho, que nada le cueste y que mucho le vale. Pásela bien, nosotros nos escuchamos mañana, Dios mediante. 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
4: Son las 8:02.
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20: 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Beso es de Chabelo.

¡Más todavía! Lo que te digo, Chema Caro, güey, estás perreando, ¿no, güey? Órale, pues, loco. Órale, pues. Acá el muñeco, el matatán, el cemental del papirri. Y el DJ Macario. Saludándolos con gusto en este miércoles. Mitad de semana ya, güey. Esta semana ya va a ser quinceneque. Ya mañana, güey, o sea que va a haber billete, güey. Aunque ya lo debamos todo, güey. Pero, pues, ¿qué hacemos, güey? Ay, no, qué horror, digo, la pae. bueno, aquí vamos a andar en la cotorra a través de la estación que está dejando huella. 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Ahí no mapa, quedó tal power, ¿verdad? Vamos con esta frase, Macario.

Vámonos con esas frases que nos hacen motivarnos a vivir en este mundo cambiante, lleno de adversidades, situaciones abstractas. Muy cierto, pero también es cierto que lo que no se usa se atrofia. ¡Oh! Ejercita tu cuerpo y tu mente. ¡Oh! Porque como dice nuestra frase el día de hoy en la cotorra, todo por servir llega el momento que se acaba. ¡Qué palabra! ¡Qué palabra, güey! ¡Aplauso para acá, lo que te digo, güey!

un día como hoy en la historia, ¿qué pasaría? ¿Qué acontecería? Aquí te lo voy a decir, güey. Así es. Mientras tanto, estamos celebrando los santorales de Calixto, Fortunata y Rolando, güey. Calixto, Fortunata y Rolando. Bueno, ¿qué pasó un día como hoy? Ya sabe que eche año. Aquí te lo voy a decir. Ay, no. Qué sueño, güey. Bueno, un día como hoy, 14 de octubre del año 1990, muere en New York el compositor y director de orquesta Leonard Bernstein, creador de la música del famoso musical West Side Story, güey. Un día como hoy nace Ralph Lauren, diseñador de moda estadounidense. Un día como hoy, del año de 1939, güey. 1939, pues nace el diseñador de modas Ralph Lauren, fundador de pues esta marca tan reconocida, ¿verdad? En esta marca de moda, en perfumes, ropa y todo, ¿verdad? Ralph Lauren es un diseñador de moda y empresario estadounidense conocido por su conglomerado textil internacional Ralph Lauren Corporation. De hecho, la revista Forbes le citó entre los 100 estadounidenses más ricos del mundo, situado en el puesto número 71, güey. ¿Quién no utiliza algo de la Ralph Lauren? Por ejemplo, un perfume o algo, güey. Pues Ralph Lauren cumple hoy 87 años. También hoy es el Día Mundial de la Costurera, güey. Ajá, Día Mundial de la... Hay muchos días de que se celebran, pero pues yo creo que, por ejemplo, Día Mundial del Improvisador, Día Internacional de los Residuos Electrónicos, Día Mundial de la Donación de Órganos, Tejidos y Trasplante. Eso está muy bien, ¿eh? Ahí sí estoy de acuerdo. El Día Mundial de la Donación de Órganos, Tejidos y Trasplantes se celebra un día, siempre un día como hoy, 14 de octubre. Para celebrar este Día Mundial de la Donación de Órganos, Tejidos y Trasplantes, se trata de una fecha en la que la Organización Mundial de la Salud proclamó, ¿verdad? Por tanto, pues es de vital importancia la donación de órganos. Y usted debe ser donador, por ejemplo, si un órgano va, ya que uno se va, pues ya quede. ¿Verdad? Puede servir para otro, para donarle a otro, pues go ahead, o sea, adelante, ¿no? Así es. Bueno, hoy también es el Día Mundial de la Costurera. Así es difícil encontrar el origen y el año de la celebración, ¿verdad? Por la carencia de fuentes y datos oficiales, pero se supone que en muchos países cada 14 de octubre se celebra el Día Mundial de la Costurera para agradecer a aquellas mujeres por su ardua y diaria labor en la creación y confección de prendas, güey. Así es que felicidades para todas las costureras hoy en su día, güey. Así es. Ok. Pues feliciten a las costureras hoy en su día. Ok. Usted ya está agricultado, por si andaba bien preocupado.

Era Boy Fierrofly. 8 de la mañana con 17 minutos. 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Ocho de la mañana con 20 minutos, 638-388-341-41. Teléfono directamente a la cabina, para que nos mandes tus mensajes, tu saludo, tu felicitación, petición, wherever you go, lo que tú quieras, háganoslo saber al 638-38-341-41. 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Ah, dice el Maca. Ah, ok, bueno. 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

0: ¡Vámonos con música, güey! ¡Vamos a despertar la contadita! ¡Regresamos! ¡Satélite!
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0: te muevas. Ya regresamos con este parecito de Finas Personas.
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Mira, voy a regresamos a la cotorra. 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
0: Vámonos con la más sabrosa de la cotorra y esto que se llama La Chiquita, papá. ¡Ay, La Chiquita! ¡Vámonos a bailar de una vez! ¿Qué, güey, qué? ¡Ay, Macario, suéltala! ¡Échale, échale, échale, échale!

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0: corte y regresamos con más de Despertando a la Cotorra. 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
2: Son las 9:02.
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0: estamos de regreso en La Cotorra. Ajá. Aquí andamos de regreso a través de la 93.5 FM. 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Bueno, vámonos con los mensajes antes de irnos destrozando la rola. Vamos a ver qué virote. Así como tú, papi, rente, servías poquito para jugar, hoy ya no la arma.
1: Ajá.
0: Ese es el colero, el pato mínimo. Y cómo no. Así es. Papi, dice, buenos días. ¿Cómo la ves con el chino? Descansó ayer, pero se volvió a pistear, dice. Oye, güey, ese chino, ¿cómo le hace, güey? Neta, güey. Trabaja cuando quiere. Pistea casi todos los días. Nomás descansa los miércoles. ¿Cómo le hace, güey? Que me dé una clase de administración financiera, güey. Yo tengo trabajo y todavía no, y no me alcanza, güey. Pero es que me gusta lo bueno, pues, también. Y lo bueno cuesta, ¿eh? Para el muñecón. Hágale. Bueno, de este... Vamos a irnos a Destrozando la Rola, que nos hicieron una propuesta. Está muy buena, la verdad, la propuesta, ¿eh? Bueno, vámonos a Destrozando la Rola. Y ustedes dicen de este, si la metemos la sometemos a votación o todo. La vamos a someter a votación, a ver qué virote. Ok, Fierro Fly, échale ahí, Macario, échale.
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0: esta rola se llama El Carnavalito. Fue lanzada, sí, en el año de 1900. Se dice que fue escrita en el año de 1941, güey. Así es, El Carnavalito más famoso de la historia es precisamente el guamahuaqueño. Por allá esa cumbia candina, ¿verdad, güey? Pues bueno, el guitarrista porteño Edmundo Saldívar escribió esta canción del Carnavalito. Sin embargo, se grabó formalmente en el año de 1943 bajo el sello discográfico de Tierra Linda. Ah, no estaba querido, hipo. Si refieres al género musical y danza folclórica, el Carnavalito en general, este tiene un origen prehispánico antiguo. Se bailaba en la región andina, en el noroeste de Argentina, Bolivia, Perú y el norte de Chile, mucho antes de la llegada de los colonizadores españoles, aunque durante el siglo XIX optó por danzas europeas, güey. Pero el Carnavalito lo hizo famoso la agrupación llamada El Guamaqueño, ¿eh? Fiesta de la quebrada carnaval. A ver, suele, güey, suele.
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0: Bueno, como esta es música andina, pues tendríamos que irnos con la del destroce. Porque llegaron varias versiones, pero entre las más famosas está la del Contacto Norte.

A ver, ¿qué les parece esa con el contacto norte? Pero está bien, ¿quién? También la versionó Juan Ortega y su grupo.

¿Qué? Y hay otra versión que esta, en lo personal, a mí me gusta más que todas las demás. Esta con los Atipac. Oíla, oíla.

verdad, pero eso ya es como música andina, pues ya como que no entra en el género. Entonces, la vamos a someter a votación con el contacto. Ajá. 638-38-341-41, para que nos manden mensajes. ¿Cuál quieres? ¿El carnavalito con el contacto o el carnavalito con Juan Ortega?

0: dueña para bailar. Entonces, ¿cuál van a querer? ¿Con el contacto o con el...? Desde ahí están llegando los mensajes ya, güey. ¿O con el Juan Ortega y su grupo? A ver, ustedes dicen, güey.
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0: Bueno, vámonos. Con la votación, dice Papirio, por el contacto, dice puro Hermosillo. Ájale. Ah, pues ahora sí que es Hermosillo contra Obregón, ¿no, güey? Así es. Por acá más mensajes, dice, con el contacto, por favor. Ok, con el contacto. Y el Macario encontró otra versión, güey. ¿Verdad, Macario? A ver, encontró, pero con los Askis, güey. Con los Askis, ¿verdad? También encontró el Macario. Y a ver, pon la de los Askis, güey. Aunque vamos a poner la versión de... ya sea con Juan Ortega o el contacto. Por lo pronto va ganando el contacto, ¿verdad? A ver con los Askis. Y es que los Askis también como... ¡Ay, no más! ¡Ay, güey! La neta le salió machín también a los Askis, güey. ¿Cómo tiene versión esta canción del carnavalito?

0: ¿Cómo tiene versiones, güey? Órale, güey. De este. Papín dice, buenos días con Juan Ortega, dice. La fregona, dice, es de los Huskies, el sonido original de la flauta, algo bien. Sí, cierto, güey, esta no la había escuchado, güey. Está mejor con los Huskies, la neta. Súbele, súbele, güey.
1: Carnavalitos para bailar.
0: Ay, qué bragueño, mi cholita. Papir dice con los Huskies mejor, suena más chila. Ah, mira. Y luego por acá los Huskies dice. Oye, ya se llevó a Juan Ortega y al contacto. Sí. Papir dice, buenos días, déjate de cosas y ponte el original, dice. Pero con los Huskies. Ok, con los Huskies, bueno. Pues ya ganaron los Huskies, güey, entonces. ¿Verdad? O sea, los Huskies le da un toque más original, ¿verdad, güey? A la de Huamaqueño, que es de allá por allá de Perú, de Bolivia, por aquellos lados, güey. Y sí, como que le da más el ritmo, ¿no? O sea, el contacto, a ver, ponte el contacto, güey, a ver. De este. El contacto le dio acá ritmo, pues, güey, va. Ok, sí suena diferente. Y el compirri de Juan Ortega, ¿verdad? También le dio ritmo.
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0: carnavalito para bailar. Ok, dice, con los Huskies mejor, dice. Suena mejor, bueno, pues ya ganaron los Huskies, güey, fíjate. La versión que no teníamos contemplada fue la que ganó, güey. No manches. Pues vámonos con la... El carnavalito con los Huskies. Usted lo decidió, usted votó. Y nos vamos con esta, el destrozando. Oye, qué buena onda. Gracias a la persona que nos mandó la propuesta, de este, del carnavalito. Salieron muchas versiones, güey. A ver, échale entonces. Pues vámonos, güey, con la de los Huskies. La neta, está chila también. Todas están suaves. No le erraron, ¿verdad? La neta, todo le salió bien. Pero los Huskies, usted decidió.

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0: ¡No te muevas! Ya regresamos con este parecito de finas personas.
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0: Regresamos a La Cotorra, 9:43 de la mañana. 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
0: 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Nueve de la mañana con 45 minutos, ya nos vamos. Así es que, último mensaje, dice, Papirri, buenos días, ahí te encargo la costurera, dice, con los novillos de la sierra. Pues hoy es el día de la costurera, sí, cierto. ¿Es la rolita de la costurera, Macario? Búscala mientras nos vamos. Ok, la suegra con la banda macho, dice, por favor, ok. Pues el carnavalito con el contacto, dice. Siguen votando acá, ¿no, güey? Ok. Bueno, pues ya salió, güey, el carnavalito. Y no salió ni con el contacto, ni con el Juan Ortega, sino con los Asky, fíjate, la raza decidió. Ok. De esta. Ahí anda buscando el Macario, la de la costurera con los novillos. Con eso nos vamos a despedir entonces. 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Amigos, recuerden que pues aquellos que apartaron boleto, que no le han abonado, pues ya es momento de liquidar para que no se queden fuera de la jugada. Tienen hasta mañana, ¿verdad? 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Si no, van a pasar a la venta como boleto despreciado. 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Así es que, raza, vayan a las oficinas, ¿verdad?, de sorteos El Indio Peñasco y liquiden su boleto, güey. No se queden fuera de la jugada porque si no, luego al rato van a... ¿Qué tal si ganan con el boleto otra persona que lo compre? Van a decir, híjole, yo tenía ese boleto, hombre. Entonces, no, mejor vayan y liquídenlo. Sobres y sas, arre lulú. 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Así es. Y a usted que siempre está en sintonía de la 93.5 FM a través de la Bestia Grupera. Aquí estamos más que listos. Ok. ¡Nos vamos! ¡Esto fue
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0: Con el muñeco, el matatán, el semental del Papirri. Y el DJ Macario. Mañana lo escuchamos a las 8. Y si te lo pierdes...
3: ¡Qué oso!
0: ¡Qué oso, güey! ¡Felicidades a todas las costureras hoy en su día! Nos despedimos con esto. De los novios de la sierra y la costurera que nos pidieron por acá. Ok, Fierro Fly. Nos vamos, se quedan con la mejor música norteña en el Pal Norte con la Bestia. Macario... Let's go get out of here.

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3: Desde la redacción de Informe 24, estas son las noticias. Puerto Peñasco se prepara para recibir a dirigentes deportivos y peloteros de distintos estados del país durante dos encuentros nacionales de béisbol programados para la segunda quincena de octubre bajo la coordinación de la Federación Mexicana de Béisbol, FMB, la Asociación Estatal y un comité organizador local. De acuerdo con la información difundida por los organizadores, el Congreso Técnico Nacional se realizará los días 21 y 22 de octubre con la participación de presidentes de asociaciones estatales y directivos encabezados por Enrique Mayorga Betancourt, presidente de la FEMEB. Posteriormente, del 24 al 30 de octubre, está previsto el Campeonato Nacional de Béisbol Master, categoría 40-49 años, que reunirá selecciones representativas de diferentes entidades federativas. La junta técnica previa fue anunciada para el 23 de octubre. Ante los efectos del sistema tropical Rachel en Sonora, a través de la Coordinación Estatal de Protección Civil, se mantienen acciones preventivas permanentes para garantizar la seguridad y bienestar de la población en zonas de mayor probabilidad de acumulación de agua, así como la vigilancia en tramos carreteros de distintas regiones del estado, informó el gobernador Alfonso Durazo Montaño. El mandatario estatal señaló que aun cuando se registró el debilitamiento del sistema tropical Rachel durante la mañana del pasado domingo al sur de Estados Unidos, prevalecen los remanentes sobre el territorio sonorense, lo que favoreció al incremento de nubosidad, condiciones que propiciaron lluvias en distintos municipios del estado.
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2: Son las 11.
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8: La aprobación de la reforma constitucional en materia de gestión integral de riesgos y protección civil en Sonora representa un paso hacia el fortalecimiento de las acciones preventivas y la supervisión de establecimientos, inmuebles y espacios donde deban cumplirse las disposiciones de seguridad. Así lo señaló Adolfo Salazar Razo, secretario de Gobierno. Detalló que se busca establecer un modelo de protección civil enfocado principalmente en prevenir riesgos y salvaguardar la integridad de la población. Esto a casi un año del incendio de la tienda Waldos en el centro de Hermosillo, que cobró la vida de 24 personas. La sequía repercutió en la producción de granos en México, con una caída en las cosechas de trigo, maíz blanco y sorgo. El trigo registró uno de los mayores retrocesos. Pasó de 3.123.284 toneladas en 2022 a 1.673.132 toneladas en 2025, una disminución de aproximadamente 46.4%. El impacto también se reflejó en las decisiones de siembra. La superficie destinada al trigo se redujo de 556.233 a 300.867 hectáreas, según el reporte de resultados de la Encuesta Nacional Agropecuaria 2025 del INEGI, que compara sus cifras con el Censo Agropecuario 2022.
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0: Mira, que vaya, qué hermosura de cabalga. ¿Cómo cabalga el 30-30? ¡Shu, 30-30, shu! ¡Shu, 30-30! ¡Shu, shu! ¡Ahí está, 30-30! ¡Qué hermosura de caballo tengo yo, mira! ¡También qué gordo está, 30-30! ¡Mira nomás! ¡Todo panzón igual que Gilemón! ¡Igualito de panzones los dos! Y es que esto no hacía nada, pues. Para que estaban en cautiverio los sinvergüenzas. Es que ya no lo hacían nada, pues, puro comer y comer. ¡Ah, 30-30! Ahorita estamos a poner tu canción. Vela buscando la canción al 30-30, tú enfadoso de una vez. Que quiera bailar. No puede bailar porque está bien panzón y bien gordo. Ya lo más, qué chulada de caballo. Caballo pura sangre. El 30-30, ¡así nomás! Bueno, antes de comenzar mi programa me presento. Don Cruz Miral Treviño de la Garza, amigo de toda la raza. Presidente honorario del Partido Único de Macho de Peñasco, el PUM.
2: Te voy a arreglar el Fausto.
0: Estamos fortalecidos que cuando se vengan los tiempos necesarios vamos a estar ahí porque he decidido ir por la grande. Así nomás he dicho. Y mi primera iniciativa es colocar semáforos buenos. El de aquí que está en el edificio Mañosipal. Se la lleva descompuesto y se hace un caos total porque nadie respeta los altos. Pusieron unos altos y les vale cacahuate a todos. No respetan quién va primero, quién pasa primero, qué pasa después. Tengan cultura vial. Ya los quiero ver en los free wheels. Iban a chocar de volada. Sinvergüenzas. También otra iniciativa ahí poner semáforos buenos y otro ahí en la Sobarso. Ahí voy a poner un semáforo ahí porque se hace un desastre. Nadie respeta, todo mundo se mete y así se ocasionan los accidentes. Tengan respeto vial. ¿Qué van a saber si nunca han manejado en un free wheel?
2: Sáquense para allá de una vez.
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0: Entonces, cuento con tu apoyo. Muchas gracias. Lo van a editar. Es que te ríen, Fausto. Te voy a arreglar, ¿verdad, hombre? También el Club de los Machos Alfa me pertenece. ¿Por qué? Porque soy el presidente honorario ahí también. Y anda un princesito ahí que me lo quiere ganar. Que quiere andar ahí. Anda alborotado que quiere la presidencia del Club de los Machos Alfa. Pero ¿cómo va a quedar la presidencia si es princeso, pues? ¡Sácate pa' allá, Fausto! A ti te estoy diciendo y no me escondo. Aquí estoy, porque no estoy en otra parte por eso. Así nomás. Esta bola de sinvergüenzas, uno crece como con carrera política, otro sinvergüenza quiere venir así. Sáquense paita, te guarden garra esos fadosos. Bueno, pues ya les dije ahí. Yo ya les dije cómo está la cosa. Entonces, ya sabes. Cuento con tu apoyo. Gracias. Muchas gracias.
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0: El viejo joven. 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Así nomás. 38, 38. Espérate, 30, ya vamos. 341-41 para que mandes tu mensaje. Felicita a un cumpleañero. O simplemente quiere escuchar una canción. Aquí sí las ponemos como chivo el papil. Sinvergüenza de eso. Entonces, ahí te comunicas. Y en el Facebook le das like a nuestra página y nos sigues como la bestia grupera Puerto Peñasco. Así nomás, así nomás. ¡Quédate, 30, enfadoso, hombre! Pásame los mensajes a esta bola de sinvergüenzas. Bueno, día, Don Cruz, saluda a todos los albañiles que nomás andan de baquetones dando allá en la Miami Company, se parte su amigo el Javi. Póngase una rola buena de los Tigres del Norte, La Jaula de Oro. Gracias, Don Cruz, desde Bozeman, Montana. ¡Saludos a mi amigo Javi! Hasta Bozeman, Montana, creo que es hermosura de paisaje. Ya le está nevando ahorita ya, allá en la montaña. ¿Cómo me acuerdo cuando iba a trabajar a las papas de Idaho? De Idaho Falls. Ahí cerquitas están, así nomás. Si promete bajar el precio de la cerveza, cuenta con mi voto, Don Cruz. Póngase la rola de agüita de coco y arriba la chiva, sácate pa' allá, enfadoso, todo iba bien. La cerveza, no se preocupen, van a haber promociones, eso sí. Promociones iba a haber, de que se bajen, soy sincero, pero sí va a haber promociones. Y más en las caguamas. ¡Ay! ¡Ay, Diosito Santo! Ya se me hizo agua la boca. Ya sáquese pa' allá, bola de enfadoso, ya. ¡Ya ponle la rola! ¡Ponle la rola 30-30 que quiere bailar 30-30!
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0: despacito.
1: Ya estoy de regreso aquí en mi programa de Al Mediodía con Don Cruz Mirón. 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
1: Y el 33 anda jugando allá, mira. ¿Cómo se llama el perro, el chivo, el papiri? El Satán, ahí anda jugando, qué sinvergüenza es el 30-30, que va, está bien gordo. El Rayito, también está bien gordo el Rayito, pero no me sirvió para la carrera el Rayito, salió malo una pata, ¿verdad? Pero próximamente vamos a cruzar el 30-30 con otra yegua que ya había ahí, la Colorada. Yegua la Colorada, de un amigo de mi compadre Pacracio, la vamos a cruzar. Y ahí va a salir el Rayito 2. ¡Así nomás! ¿Qué te ríes, Fausito? Te voy a arreglar, me hace Fausto. Pásamelo, me saca esta bola de sinvergüenzas.
3: Oiga, mi papá. Buenos días, mi papá. Póngase la rolita, la clave 7, mi papá. ¿Cómo la ve, mi papá? Ahorita que ando chicoteado, chambeando, mi papá. Póngala, porque si no, voy y lo arreglo ahí a la radio. Póngase usado. Traigo ganas de trompear a alguien ahí ahorita yo. Mi papá, ya supe. Que le guste que lo puchen como al 30-30. Ánimo, mi papá, la clave 7.
1: ¡Ay, sí, qué miedo! ¡Cómo estoy temblando! Él no sabe que yo fui boxeador y peleé por el título de la Costa del Pacífico con el Topo Vázquez. ¿Qué vas a saber? Tú no sabes a lo que te tienes. ¡Así nomás!
0: Te hace falta ver más box.
1: ¡Así nomás! ¿Qué quiere, Fausto? Buen día, Don Cruz, porque iba montado en un arpa. ¿Cuál arpa, Fausto? Aquí pura gente del huébano. Sí, pues puro princesito. ¿Verdad? Por ahí escuché que el papine se le va a voltear a usted. Se va a brincar con el huébano. Pues de todas maneras ya está volteado el chivo ese. ¿Para qué sirve el chivo ese? El papine no sirve para nada.
4: Buenos días, viejío. ¿Cuánto vas a querer por el burro para hacerlo machaca, viejón? ¿Cuánto por el burro? ¿O por la yegua que tienes? Mil disculpas, no le vuelvo a decir viejío, señor presidente del Club del Pájaro Caído.
1: El pájaro caído, enfadoso, ¿verdad? Yo no tengo ese problema, no como usted. Yo tengo 76 y pico todavía. Así nomás. Y nada, que pastillas azules y esas cosas. Un chamaco ahí. Fui a la farmacia y comprando pastillas azules, señor. Como 20 y tantos años. Fíjate nomás. ¿Para qué sirven esos? No como los otros. Los verdaderos sementales somos nosotros, así nomás. Así nomás. Ya sáquense para allá, abuela de Fausto. ¿Qué quieres tú? También te voy a arreglar a ti también, Fausto. ¡Ay, sí, cierto! Sí, cierto. 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
1: 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Sinvergüencita, te voy a arreglar, Fausto. Vámonos con música, ahorita que regrese. Voy a anotar, acuérdense que hoy es el último día para anotarse a la rifa de los lentes de cortesía de mis amigos de los Evolution Ópticos. Así nomás. ¡Ah, no! No es el último día, es el

0: del guarache ahí en el guati. ¿Cuál guarache? Sácate para allá, enfadoso, hombre, ese. Ese es mayuyo, el chivo, el papiri, el chango. Así nomás. Y ahorita trae un tal Miguelito, que dijo la otra vez, ahí va el Miguel. Y se fue el Miguel, y dijo, y así fue Miguel.
1: Ya te nomás tan...
0: Tan viejo el guarachi con sus cosas anda saliendo de princeso, güey.
1: Sáquense pa' allá, bueno, en favor.
0: Ya con la música, triunfoso. Ahorita regreso a anotar a los adultos mayores. ¡Dale, muchacho!
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5: El paso del frente frío número 2, en combinación con los remanentes de Rachel, modificará las condiciones meteorológicas en distintas zonas del estado de Sonora. Entre los principales efectos previstos se encuentran lluvias y aumento de nubosidad en la entidad, rachas de viento asociadas con la interacción de los sistemas meteorológicos, descenso gradual de las temperaturas, principalmente en el norte y las regiones serranas, madrugadas frías en zonas de mayor altitud donde los termómetros podrían marcar entre 0 y 5 grados Celsius. La intensidad de estos cambios dependerá de las condiciones que se presenten en cada región. Por ello, las temperaturas máximas y mínimas previstas muestran diferencias importantes entre el norte, el centro, el sur y la Sierra de Sonora. El proceso de reanudación de las exportaciones de ganado sonorense hacia Estados Unidos avanza favorablemente, luego de que la frontera se reabriera el pasado 24 de agosto en el municipio de Agua Prieta, por lo que el próximo 15 de octubre se llevará a cabo una revisión de las instalaciones cuarentenarias de Nogales, un paso importante para avanzar en la reapertura de ese punto fronterizo, informó el presidente de la Unión Ganadera Regional de Sonora, Juan Carlos Ochoa Valenzuela. Señaló que el ritmo de la exportación en la estación cuarentenaria de Agua Prieta se encuentra en aproximadamente 1.350 cabezas de ganado diarias, con un acumulado cercano a las 30.000 cabezas desde la reapertura fronteriza. El dirigente ganadero indicó que, de acuerdo con las estimaciones, al cierre de este fin de semana se esperaba alcanzar alrededor de 28.000 animales exportados. En ese sentido, destacó que las condiciones del mercado son favorables y que existe una demanda sólida, por lo que el sector observa con optimismo la continuidad de las operaciones y el incremento gradual de las exportaciones.
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Ya estoy de regreso. 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

0: ¡Así nomás! Oyes, en estos momentos voy a empezar a anotar a la rifa de los lentes a los adultos mayores. Aquellos que tengan problemas con su vista, anótense para la rifa de los lentes esta semana. Vea, así nomás, 60 años para arriba. ¡Bueno!
1: Buenos días, don Cruz.
0: ¿Qué pasó?
1: Por favor.
0: ¿Cómo te llamas?
1: Luz.
0: Luz.
1: Piña León.
0: Muy bien. ¿Número de teléfono?
1: 63838.
0: Sí.
1: 64572.
0: Ya está anotada.
1: Thank you.
0: Ándale. Esta mujer y el Braulio, si no se lo saca, van a sacar por terco. ¿Cómo? Está bien, pues síganse notando, lo mejor ahí le pegan después, ¿verdad? ¡Bueno!
2: Bueno, me voy a apuntar para los lentes.
0: ¿Cómo te llamas?
2: Al señor Carlos Soto.
0: Ah, ¿vas a notar a quién?
2: Carlos Soto.
0: ¿Carlos qué?
2: Carlos Valenzuela Soto.
0: Ah, yo pensé que hay otra palabra. Y... Ok. Carlos Soto Valenzuela. A ver, número de teléfono.
2: 6811.
0: Sí. 32. Sí.
2: 456.
0: Ahí está. Ya está anotado.
2: Ok.
0: Ándale. Saludos a Loto. ¿Qué pasó? ¡Bueno!
3: Bueno, buenas tardes, la Cruz.
0: ¿Qué pasó? Buenas tardes.
3: ¿Cómo anda ahora?
0: Pues andamos que ganarse ya nuestra edad.
3: Eso es lo bueno. Quiero anotarme para los lentes de Evolution.
0: ¿Cómo te llamas?
3: Me llamo Víctor Manuel Arellano.
0: Manuel Arellano. ¿Número de teléfono?
3: 638-110.
0: Sí. 3640. Ahí está anotado ya.
3: Ah, muchas gracias. Qué buen día.
0: Ándale.
3: Hasta luego.
0: Ay, bueno, está saliendo el café ahí. A ver. ¡Ahora más! ¡Bueno!
3: ¡Cruz!
0: ¿Qué pasó?
3: ¿Cuándo me pusiste la canción ayer, pues?
0: ¿Cómo no? ¿Si te la puso este muchacho?
3: No, yo creo que estaba soñando.
0: ¿Cuál canción era?
3: Pues era la Cruz Negra, pues.
0: ¡Si te la puso!
3: ¡Ah!
0: Sí, pues ahí andaba mi totero, tú por ahí, hombre.
3: Bueno, pues me pones tu nombre.
0: ¿Cuál nombre? ¿Lo Cruz Mirón?
3: Tu nombre, mujer.
0: ¡Ah!
3: Que te acuerdes de la Cristina.
0: No me recuerdes, por favor, hombre. Con los cadetes.
3: Hey.
0: Ok, ahorita te oyes. Ahí te encargo ahí las firmas ahí de los del Inseguro Social que andan engrillados ahí.
3: No, ya sabes. Y luego la gallina dice que anda muy duro, ¿es cierto?
0: Pues se llevó al gallo. ¿Cómo no anda duro?
3: No, el gallo anda duro, no la gallina.
0: La gallina ya no pone, ¿verdad? Ya no es ponedora la gallina. Pues,
3: no, ya no.
0: ¿Cuándo? ¿Cuándo ha puesto el sinvergüenza?
3: Nunca.
0: Le perdí unas cheves ahí. Nada.
3: Nada, nada.
0: Sinvergüenza, qué bárbaro ese.
3: Ah, bueno, Cruz, ahí saludos.
0: Hazle puesto la mando ahorita.
3: Ey.
0: Mi asesor de campaña, mi compadre Fidel. Y este no va a sobrar. Mi compadre Fidel va a ser mi asesor de campaña. ¡Así nomás! ¡Así nomás! ¡Gente experimentada! ¡Bueno!
4: Buenas tardes, don Cruz.
0: ¡Buenas tardes!
4: Hablo para anotarme la rifa de los lentes.
0: A ver, ¿cómo te llamas?
4: Francisco Peralta González.
0: Peralta González. ¿Número de teléfono?
4: 63811.
0: Sí.
4: 34545.
0: Oye, ya está anotado.
4: Muchas gracias, don Cruz.
0: ¡Órale! ¡Ulti! último por el día de hoy, último que se va a notar. Para darle paso a los mensajes, a ver qué quiere esta bola de enfadosos aquí. A ver, ahí está el último. Último para el día de hoy, mañana va a ser el último día para anotarse. ¡Bueno!
5: Oye, Cruz, soy el Braulio, me andaba buscando.
0: ¿Quién?
5: Usted.
0: ¿Qué te anda buscando tú? ¿Para qué te quiero yo?
5: Porque dice Braulio, que estaba
0: guapo,
5: que quiere mi amigo ahí.
0: No, que ya se anotó el Braulio.
5: Ah, bueno. Oye, ¿cuál fue la canción? Por favor, ahí, Cruz.
0: A ver si alcanzo, ¿cuál quieres?
5: Los barandales del puente, ponme, por favor, Cruz.
0: Los barandales del puente.
5: Sí, vamos a cambiar el prestigio ahora.
0: Oye, después, ahorita te la mando.
5: Ándale, después, pórtese bien, ok.
0: Oye, después.
5: Bye.
0: Este, ¿qué sabes? Ya sáquense, pa' ya estuvo suave, ya. Ya con eso, ya mañana será otro día. Pásame los mensajes, esta abuela de sinvergüenza. Hola, buenos días, don Cruz. Tengo un problemita. He estado chupa. ¿Qué? Mira este sinvergüenza. Pero sinvergüenza. No, sácate, no lo puedo leer. Buenos días, don Cruz. Saludos, le pregunto cómo va el Dodgers de Los Ángeles. Ya sé que vamos perdiendo. Estos chinitos no han bateado nada. El Tuani no ha hecho nada inservible ese. Le pagamos 700 millones y no ha bateado ese. Qué bárbaro, hombre. Y el otro chinito, el Yomoto, pues lo sacaron antes del juego y lo apalearon al sinvergüenza. Tanto dinero que les pagamos. A ver cómo funciona ahora el Gasaki. Pero hoy vamos a ganar los Dodgers. ¡Estamos en casa! ¡Le vamos a ganar los tres juegos! Y nos vamos a coronar campeones de la Nacional allá en la casa de los cheleros. ¡Así nomás! Don Cruz, ¿cómo la ve con la grilla del IMSS? Dice, a mí se me hace que es pura política, dice. Y aparte, está pidiendo el apoyo como si te trataran muy bien. Fíjate que sinvergüenza, ¿verdad? Mira, yo mejor no opino nada porque el viernes tengo cita y se va y son capaces y sinvergüenza que vayan a tratarme mal. De por sí me tratan mal, pues me van a tratar más mal. No, mejor no digo, no opino yo ahí. Ahí yo no opino. Lo que sí que es una abuela de sinvergüenza. El joven viejo que baila. ¿Qué quiere el famoso? Dale con el corte y te regreso.
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0: 12 y 13.
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0: sus ojos. Ya regresé, bola de enfadosos. Uy, 30, 30. 30, 30. 30, 30.
1: Ya vieron 30, 30.
0: Ya me voy, tú. Quiero agradecer a mis amigos de el corporativo del Grupo Castillo Félix, que son patrocinadores de mi programa. Y también mis amigos del Grupo Exacto Llantero. Y ustedes también, bola de enfadosos, también, ¿verdad? Ahí les agradezco el estar aquí con un servidor. Don Cruz Mirón, Tremillo, ¡cálmate! 30, 30, chu. Chu, 30, 30. Qué hermosura de caballo tengo yo, hombre, fíjate. ¿Cómo caía? Mira. Chu, 30, 30, chu. Chu. Ahí está. ¡Qué hermosura de caballo! Ya vámonos, 30, 30. Ya, qué gordo estás, siete nomás hasta que saliste. ¡Gordito, gordito! Me gusta que le haga cariñito al 30-30. Bueno, ya me voy. Don Cruz Miró al Treviño de la Garza. Le dice bye. Y el 30-30. Ya nos vamos. Sale. Mañana nos escuchamos. A las 11. Aquí en mi programa de mediodía con Don Cruz Mirón. Así nomás. Sáquense pa' allá, bola de enfadosos. Vámonos. ¡Vámonos, 30-30!

0: Don Cruz Mirón. ¡Ahí se ven!
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Amigos, ¿cómo están? Muy buenas tardes y bienvenidos a Pasión Deportiva. Estamos en vivo a través de la frecuencia correcta, la 93.5 FM. Desde la cabina de transmisiones de la Veste Grupera, los saluda con gusto un servidor, Ángel Castro, invitándolos a que se queden con nosotros en estos minutos de buena información en el mundo de los deportes a través de nuestra estación. Recordándoles que el 638-383-4141 estará más que listo, disponible para recibir tus llamadas y tus mensajes. Opina acerca de los temas que vamos a tratar a continuación. Entre los temas principales, pues arrancó la Liga Mexicana del Pacífico y hoy arrancarán los demás equipos. También el béisbol de las ligas mayores, hay mucho béisbol este fin de semana. Y también, por supuesto, viene ya este fin de semana la Copa Peñasco 2026, en lo que respecta al béisbol. Y bueno, pues de esto y mucho más estaremos hablando a continuación. Hoy miércoles prácticamente pues será de mucho béisbol, y es que hay mucha actividad en el rey de los deportes. Así es que pues comenzamos con el rey de los deportes, el béisbol.

Vámonos con el rey de los deportes y cómo están las series divisionales. Los campeonatos más bien divisionales en el mejor béisbol del mundo en las grandes ligas. Ya que prácticamente el día de ayer se enfrentaron en el segundo juego de la serie los Guardianes de Cleveland ante las Rayas de Tampa Bay. Esta vez la situación fue diferente. En el lunes, en el juego 1, el equipo de Guardianes de Cleveland le dio la voltereta al partido y terminó ganando los 7-4 para llevarse el primero de la serie. Pero ayer fue totalmente diferente, ya que Peralta y Hinks impulsaron la victoria de las Rayas de Tampa Bay ante los Guardianes de Cleveland para igualar la serie de campeonato 1-1. El equipo de las Rayas de Tampa Bay fabricaron 3 carreras, conectaron 7 imparables, no tuvieron errores, mientras que los Guardianes de Cleveland no pudieron hacerle nada al tremendo picheo del inicialista Freddy Peralta, que tiró tremenda pelota y eso le valió llevarse el partido. El salvamento fue para Brian Baker, quien se apuntó el salvamento, mientras que la derrota fue para Baker Mezick. Así es que, pues, los Rayos de Tampa Bay se llevaron el partido el día de ayer para igualar la serie 1-1, una serie pactada de 7 juegos al mejor de 4 por el campeonato de la Liga Americana. Hoy no hay actividades en la Liga Americana. Estarán viajando a Cleveland para enfrentar los juegos 3, 4 y 5 allá en Cleveland, Ohio. Así es que 1-1 la serie por el campeonato de la Liga Americana entre Guardianes de Cleveland y las Rayas de Tampa Bay. Y hoy, si hay actividades en la Liga Nacional, se van a enfrentar los Dodgers de Los Ángeles, que estarán recibiendo los Cerveceros de Milwaukee en lo que será el juego número 3. Aquí el equipo de los Dodgers están cayendo en la serie 2-0, ya que los Cerveceros han sorprendido y precisamente, pues, aprovecharon su localía allá en Milwaukee y le ganaron los 2 primeros partidos. Hoy se jugará el 3.º, mañana el 4.º y, en caso de ser necesario, un 5.º entre Cerveceros y Dodgers. Los Dodgers, pues, tienen la encomienda de regresar a la serie y sobre todo aprovechar la localía porque están en su parque, mientras que los Cerveceros de Milwaukee, la encomienda es por lo menos llevarse un juego en Los Ángeles y posiblemente regresar a casa y llevarse el campeonato de la Liga Nacional. Un tanto difícil, pero por lo pronto los Cerveceros ya le pegaron a las mejores cartas en el picheo de los Dodgers, que ahora mandarán a su 3er mejor pitcher de la rotación, a Blake Snell, que será el pitcher abridor por parte del equipo de los Dodgers, mientras que por los Cerveceros, Robert Gaiser será el encargado de guiar al equipo de Milwaukee a ganar el partido y poner en contra la pared al equipo de los Dodgers. Y veremos, pues, qué va a suceder. Por lo pronto los boletos están a cantidades exorbitantes, como lo están vendiendo precisamente ya en Los Ángeles. La verdad que están carísimos, boletos que van desde $2,000, $3,000 hasta $20,000. Imagínense, ¿verdad?, lo caro del boletaje en Los Ángeles, California. Después de, es una ciudad, es un estado muy caro en la Unión Americana, y pues ahí se está reflejando en los precios, que están excesivamente fuera de lugar caro. Lo curioso de todo es que todo está vendido. Imagínense, la organización de los Dodgers, pues una de las más caras, ¿verdad?, del béisbol de las mayores, pues así están los boletos. Imagínense. Bueno, así las cosas en el mejor béisbol del mundo, las ligas mayores. Vamos a la Liga Mexicana del Pacífico, ya que, pues, el día de ayer, pues, se abrió la nueva temporada de la Liga Mexicana del Pacífico 2026-2027,
Los Charros arrancan la defensa de su bicampeonato con triunfo ante los Jaguares de Nayarit. Con una ofensiva de 12 imparables y 2 cuadrangulares, Charros de Jalisco iniciaron con el pie derecho la temporada 2026-2027 de la Liga Mexicana del Pacífico. Al imponerse 8-5 a los Jaguares de Nayarit, ante más de 13,345 aficionados que se dieron cita en el Estadio Panamericano. Y bueno, pues la noche

0: Mexicana del Pacífico. Mientras tanto, pues hoy abren otros equipos, el resto de los equipos. Algodoneros de Guasave estará visitando a los Cañeros de los Mochis para abrir precisamente la temporada. Los Tomateros de Culiacán estarán visitando a Venados de Mazatlán. Yaquis de Ciudad Obregón estarán de visita ante los Mayos de Navojoa, que regresan al circuito, y Naranjeros de Hermosillo estarán de visita en Mexicali para abrir también la temporada. Así es que, pues, ya comenzó la Liga Invernal del Pacífico, y bueno, pues esto se va a poner bueno. Nos vamos a la pausa, regresamos.
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7: Bien, amigos, regresamos con más información del béisbol. Y es que ayer comenzó la serie final en la Liga Municipal de Béisbol de Tercera Fuerza A en Puerto Peñasco, denominada esta temporada Químico Juan Conríquez. Los equipos que llegaron a la gran final repitieron, ya que en el torneo pasado pues también llegaron el equipo de Grúa Richie y Cerveceros. El año pasado Grúa Richie se llevaron el campeonato en 3 juegos al hilo, barrieron a Cerveceros, y el día de ayer hicieron lo mismo que la temporada pasada. Ya ganaron el primer juego los remolcadores de Grúa Richie. Desde el inicio del partido, Cerveceros pues tomó la ventaja con una carrera en la primera entrada, en donde prácticamente un imparable de Juan Leiva lo colocó en las bases, y un error del tercera base pues

0: obligó a irse a la registradora para anotar la primera carrera. El equipo de los remolcadores de Grúa Richie contestaron a esa carrera de cerveceros y en la tercera entrada realizaron un jugoso rally de 6 carreras para tomar el control del partido. Y bueno, pues prácticamente 6-1 estaba ganando en la tercera entrada los remolcadores de Grúa Richie. No se conformaron e hicieron otras 2 carreras más en la cuarta entrada para tomar la pizarra, ahora 8-1. Pero el cierre del quinto episodio, el equipo de cerveceros amenazaron y de qué manera y fabricaron un rally de 4 carreras para acercarse al marcador. Ya estaban 8-5 hasta el momento. Y bueno, cerveceros se fue con todo en el cierre del sexto episodio en la siguiente entrada y amenazaron con más carreraje, pero solamente pudieron hacer una sola carrera, ya que dejaron hombres en las bases y se les fue esa gran oportunidad al equipo cervecero. Mientras tanto, los remolcadores de Grúa Richie, ya en la parte alta de la séptima entrada, fabricaron otra carrerita más para poner pizarra final, 9-6. Así quedó el partido y los remolcadores de Grúa Richie se llevaron la victoria y el primero de la serie. Una serie de campeonato pactada de 5 juegos al mejor de 3. Y ya Grúa Richie tiene 1 en su bolsa. El pitcher ganador fue Fernando González, quien tiró toda la ruta. Mientras que la derrota se la lleva Bismar Beltrán con relevo de Guadalupe Portela. Así es que amigos, pues ahora pues Grúa Richie está 1-0 en la gran final de la Liga Municipal de Béisbol de Tercera Fuerza A. Próxima semana será el segundo de la serie, a un día por confirmar. Bien amigos, y bueno, este fin de semana habrá un evento importante que albergará 80 equipos participantes en las diferentes categorías que van desde la 5-6 hasta la 17-18. Categoría 5-6, 7-8, 9-10, 11-12, 13-14, 15-16 y 17-18 en Puerto Peñasco. Pues la Copa Peñasco 2026 se va a llevar a cabo este fin de semana, desde el viernes a temprana hora, desde las 8 de la mañana hasta agotarle el día, viernes calendario regular, viernes y sábado, por la tarde semifinales y el domingo ya las gran finales de las diferentes categorías. Un evento importante que trae una derrama económica considerable para Puerto Peñasco en turismo deportivo. Vienen equipos de la Unión Americana, del norte y el sur de nuestro país. Y por supuesto, Puerto Peñasco tendrá representatividad en cada una de las categorías. Así es que la invitación está abierta para apoyar a Puerto Peñasco en las diferentes categorías. Todo el complejo deportivo de La Milla estará prácticamente ocupado, desde el Estadio Municipal de Béisbol Francisco León García, que ahí se llevará a cabo la ceremonia de inauguración a las 7 de la tarde. Ahí será la ceremonia de inauguración y posteriormente se continúan con los juegos. Y bueno, prácticamente será pues una intensa labor para llevar a cabo esta Copa Peñasco. Imagínense, más de 80 equipos participantes, mucho turismo deportivo que tendremos este fin de semana en Puerto Peñasco. Así es que la invitación está abierta, todo el escenario de La Milla es completamente gratuito, el acceso a La Milla y para presenciar estos grandes juegos de béisbol, desde lo infantil hasta lo juvenil, en la Copa Peñasco 2026. Nos vamos, gracias, que tengan una excelente tarde. Un servidor, Ángel Castro, les desea lo mejor de lo mejor y mañana nos escuchamos, por supuesto, si el gran arquitecto Universo nos los permite, con más deporte a las 12:30. Se quedan en las noticias, Informe 24 con nuestros compañeros. Gracias a los controles técnicos, a DJ Macario y a usted que siempre está en sintonía con nosotros. Gracias. Buen provecho, buena tarde. 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

0: Hola, ¿qué tal? Muy buenas tardes. Bienvenidos a Informe 24 en esta tercera emisión. Les saluda como todos los días Mariela Bernal, acompañada en los reportes y en los controles técnicos de Ricardo Chávez en este 14 de octubre de este 2026. Hoy, como siempre, tenemos bastante información. Quédese con nosotros hasta las 2 de la tarde, ya que, como siempre, le tenemos lo más completo de la noticia. Entre los temas destacados de la información se encuentra que trabajadores del IMSS en Puerto Peñasco marchan por mejoras salariales, insumos y personal. Busca Sonora duplicar cruce de ganado a Estados Unidos. A casi un año del incendio de Gualdos, que dejó a 24 personas sin vida en Hermosillo, la Fiscalía de Sonora suma 26 personas judicializadas.
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0: El pronóstico detallado del estado del tiempo para este día en Puerto Peñasco: tendremos una temperatura máxima de 28 grados y una mínima de 20 grados centígrados. El cielo estará soleado con una humedad de hasta el 24%. Para hoy no hay posibilidades de lluvia. Para este día el viento se espera de 25 a 30 kilómetros por hora, lo que indica que el puerto pues está restringido. En este tema, en cuanto al tema del viento, el día de mañana también se propician ráfagas de hasta 25 kilómetros por hora. Estos son pronósticos, pueden cambiar de un momento a otro. Hoy amaneció a las 6 de la mañana con 35 minutos y la puesta de sol será a las 6 con 3 minutos de la tarde. La primera pleamar fue a las 3 con 23 minutos de la mañana y la siguiente pleamar a las 3 en punto de la tarde. La primera bajamar fue a las 9 con 16 minutos de la mañana y la siguiente bajamar será a las 9 con 9 minutos de la tarde. Hoy tendremos un total de 11 horas y 28 minutos de sol, mientras que el coeficiente de mareas será de 65, lo que indica que tendremos un promedio medio, y esto se debe a que la luna se encuentra entre las fases de luna nueva y cuarto creciente. Así el pronóstico para el día de hoy en Puerto Peñasco. Para el resto de Sonora se esperan temperaturas cálidas a calurosas durante el día y frescas a templadas por la mañana y por la noche. Para este día, pues se esperan temperaturas de 30 hasta 40 grados en el centro, noroeste y sur, de 25 a 35 grados en el norte, noreste y oriente, mínimas de 10 a 22 grados en el norte, noreste y oriente, de 15 a 27 grados en el resto del estado, y hoy no hay posibilidades de lluvias en Sonora. Asimismo, la Conagua indicó que el día de ayer la temperatura más alta que se presentó fue de 38.5 grados en Punta de Agua 2 y Ciudad Obregón, mientras que esta mañana la temperatura más baja fue de 9.6 grados en Fronteras. Además, también se dio a conocer que pues el frente frío número 2 mantiene condiciones más frescas durante las noches y madrugadas en Sonora. La Coordinación Estatal de Protección Civil informó que la masa de aire frío asociada con este sistema continuará sobre el estado con temperaturas de frescas a cálidas durante el día y de frescas a frías por la noche. Además, las autoridades mantienen bajo vigilancia el huracán Simón, que permanece frente a las costas de Jalisco y cuya trayectoria podría llevarlo hacia aguas del Golfo de California, con posibles efectos indirectos en Sonora. Así que es importante tenerlo en cuenta. El Servicio Meteorológico Nacional también tiene más detalles acerca de este huracán Simón.

El Servicio Meteorológico Nacional de la CONAGUA le informa el pronóstico del tiempo. Para hoy, 14 de octubre de 2026, el huracán Simon se mantendrá cercano a las costas de Jalisco y Nayarit, lo que ocasionará lluvias puntuales fuertes sobre los estados del occidente del país, mientras que la tormenta tropical Trudy continuará fortaleciéndose al sur de las costas de Oaxaca y Guerrero, en donde originará lluvias puntuales muy fuertes sobre dichos estados. Una circulación ciclónica en niveles altos y un canal de baja presión ocasionarán lluvias puntuales fuertes sobre Veracruz, Tabasco y Chiapas, así como chubascos en la península de Yucatán. El frente frío número 2 sobre los estados del norte del país, en interacción con una vaguada en altura, la corriente en chorro subtropical y un canal de baja presión, ocasionarán lluvias puntuales muy fuertes en Chihuahua, Coahuila y Durango. Otro canal de baja presión en el centro del país propiciará lluvias muy fuertes en el Estado de México, así como chubascos y lluvias puntuales fuertes en la mayor parte de la región.

0: de una manera objetiva. A continuación,
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2: Bien, es tiempo de iniciar con las noticias, no sin antes recordarle que usted puede comunicarse con nosotros en el 638-38-341-41. Es nuestra línea telefónica y nuestra vía de WhatsApp, 638-38-341-41. Bueno, le comparto que bajo el liderazgo del gobernador Alfonso Durazo Montaño y el respaldo de la presidenta Claudia Sheinbaum, Sonora fortalece sus exportaciones ganaderas y avanza en la ampliación de su infraestructura para duplicar la capacidad de cruce hacia Estados Unidos, al pasar de 1.500 a 3.000 cabezas diarias. A la par, se refuerzan las condiciones coordinadas con autoridades nacionales e internacionales para combatir el gusano barrenador y proteger la sanidad del ganado. El jefe del Ejecutivo Estatal, acompañado de Juan Ochoa, presidente de la Unión Ganadera Regional de Sonora, destacó que gracias al estatus sanitario del estado, la entidad fue la primera del país en reanudar las exportaciones de ganado en pie hacia Estados Unidos el pasado 24 de agosto. Desde entonces, el flujo pasó de 700 a 1.300 cabezas diarias, con un acumulado cercano a los 30.000 becerros exportados. El gobernador Durazo enfatizó que mantener la confianza del mercado estadounidense exige controles sanitarios rigurosos. Por ello, cualquier ejemplar que presente heridas ocasionadas durante el traslado, carezca de arete de identificación o muestre signos de debilidad física y retenido como parte de los protocolos para preservar las condiciones o sanitarias de la entidad. Es la 1:15 p.m, tiempo de la primera pausa comercial. En breve continuamos con más noticias. Siga con nosotros en Informe 24.
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0: Bien, avanzamos con más noticias, avanzamos con más información. Bueno, le comento que el titular de la Fiscalía General de Justicia del Estado de Sonora informó que se ha ejercido acción penal a un total de 25 personas físicas y una persona moral por el caso Waldos por delitos como homicidio culposo, lesiones culposas, aborto, daño en propiedad ajena, entre otros. Los responsables de la empresa particulares y servidores públicos. Gustavo Salas Chávez informó que entre las personas judicializadas están los responsables de la empresa, particulares, profesionistas y servidores públicos del municipio y del estado, y se espera que el Poder Judicial realice la audiencia respectiva conforme al proceso. El fiscal recalcó que el proceso se ha efectuado con total transparencia, con total imparcialidad, y se ha llevado a juicio a las personas que tienen alguna relación con los hechos y actualmente se encuentra en el ámbito del Poder Judicial para que se resuelvan las responsabilidades de cada uno. Se trabaja también en la atención de las víctimas y detalló que la persona que fue gravemente herida y era atendida en Estados Unidos ya se encuentra en México después de su atención. Se espera que el Tribunal de Justicia fije la fecha para realizar la audiencia correspondiente para el desahogo de pruebas de ambas partes y se pueda definir responsabilidades. El incendio de la tienda Waldos, ubicada en las calles Doctor Noriega, entre Matamoros y Benito Juárez, en la colonia Centro, ocurrió el 1 de noviembre de 2025 y dejó un saldo de 24 personas fallecidas y 15 lesionadas. La hipótesis principal sobre el origen de la explosión y el posterior incendio apuntó a una falla en un transformador interno. Como parte de las investigaciones, el 24 de diciembre la Fiscalía informó que un juez penal había autorizado 25 órdenes de aprehensión contra personas presuntamente relacionadas con los hechos. A los detenidos se les imputó por delitos de homicidio, lesiones de diversos tipos, daños y aborto, todos a título culposo, así como por incumplimiento de un deber legal y uso de documentos falsos. Y bueno, ya viene el 2027 y será un año electoral, por lo que el gobernador de Sonora, Alfonso Durazo Montaño, afirmó que los interesados en buscar una candidatura de Morena a una alcaldía pueden registrarse sin solicitar autorización luego de que el partido abrió su proceso interno para seleccionar aspirantes. El mandatario señaló que algunos perfiles ya han expresado su intención de participar, pero aclaró que cada persona tiene derecho a inscribirse. En Morena se vale levantar la mano, declaró. La decisión final sobre las candidaturas estará sujeta a los resultados de una encuesta del Comité Ejecutivo Nacional de Morena. Además, indicó que quienes actualmente ocupan un cargo de elección popular y buscan la reelección no necesitan renunciar ni solicitar licencia para participar en este proceso. En otra información, tras ser rechazada una petición urgente solicitada por la Nación Tohono O'odham ante la Corte Federal de los Estados Unidos para impedir la construcción del muro fronterizo a lo largo de 100 kilómetros de sus tierras, la vida de miles de saguaros se ve amenazada por la megaconstrucción, a pesar de que esta especie de planta es considerada sagrada para el pueblo tribal. La solicitud de la Nación Tribal no logró detener el inicio de las obras de construcción en el muro fronterizo a lo largo de los 100 kilómetros dentro de sus tierras, ya que el juez federal Richard León rechazó la solicitud el 8 de octubre. El proyecto federal, que también mantiene tensiones con activistas en el área de Lushiel, Arizona, por falta de árboles, contemplaba comenzar con las labores este lunes 12 de octubre. Los abogados de los Tohono O'odham presentaron el 5 de octubre una solicitud ante la Corte de Apelaciones del Circuito del Distrito de Columbia para obtener una suspensión mientras se resuelve su apelación. Es la 1:25 p.m, tiempo del reporte deportivo, en donde se destaca que Gilberto Mora cumple 18 y puede fichar a Europa Champions League, entre otros temas deportivos. Posteriormente, nuestro compañero Jesús Martín Mendoza nos tiene más noticias.
1: El día de hoy, Gilberto Mora cumple 18 años y la joya de Xolos ya puede fichar en Europa por regla FIFA. Llega con unos números históricos: 62 partidos oficiales, 3.734 minutos, 15 goles y 3 asistencias, un Mundial 2026 jugado y una Copa Oro ganada. Comparado a Lainez, a los 18 lleva 33 juegos y 0 goles. Los Xolos ya tienen orden de cuidarlo y Hank quiere quedarse con el porcentaje de segunda venta, y hay intereses de clubes de Chile y España. En información internacional, hoy tenemos dos grandes juegos de la Champions League. A la una tenemos Manchester City contra PSG, revancha de semifinales, ambos con 3 puntos. Después, Roma contra Real Madrid en el Olímpico, donde Madrid busca su segundo triunfo para irse arriba en la tabla. Para Informe 24, Antoine González.
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3: Este martes fue aprobado con 349 votos a favor y 118 en contra las modificaciones a la Ley General del Impuesto sobre la Renta. Si bien esta ley pasó con el mayoriteo del Movimiento de Regeneración Nacional, la oposición reconoció que la ley tiene avances importantes en apoyo a los micro y pequeños empresarios, así como a algunas personas físicas que se dedican al trabajo independiente, una ley que les podrá ofrecer la posibilidad de adherirse al régimen simplificado de pago de impuestos. Claudia Sheinbaum, presidenta de México, ofreció ayer su primer en vivo a través de redes sociales, al mismo estilo que lo hacemos muchos periodistas durante la tarde. La presidenta estuvo hablando sobre diversos temas e interactuando con el público que le escribía, y en ese marco desmintió que ella consuma algún tipo de drogas. De unas semanas a la fecha, se le ha señalado a la presidenta mexicana de ser consumidora consuetudinaria de marihuana. Sin embargo, en su transmisión de ayer desmintió por completo ese hecho. Ayer por la tarde, trabajadores del Instituto Mexicano del Seguro Social realizaron una megamarcha que culminó en las oficinas centrales del Instituto Mexicano del Seguro Social en Paseo de la Reforma, así como en la capital del país. En diversas ciudades de México se realizaron marchas similares en donde los trabajadores reclaman medicamentos oportunos, insumos para atender a pacientes y que el porcentaje contemplado de aumento salarial, que solo es del 2.9%, se incremente de manera significativa.
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16: Trabajadores del Instituto Mexicano del Seguro Social reclamaron ayer en la megamarcha que se realizó en la capital del país y en varias ciudades de la República Mexicana la salida inmediata del líder sindical Rafael Olivos. Lo acusan de no defender los intereses de los trabajadores del Seguro Social y dejar pasar un incremento exiguo de 2.9% al salario de los trabajadores del instituto. En las costas del Pacífico Mexicano se volvió a intensificar la tormenta tropical Simón, que ya alcanzó su categoría de huracán escala 2 Saffir-Simpson. El sistema se dirige hacia las costas del estado de Sonora, ingresando por supuesto por el Golfo de California, y se espera que en las próximas horas se registren fuertes precipitaciones en esa entidad del norte del país. Aun cuando los grandes líderes fabricantes de la inteligencia artificial han firmado un acuerdo para ir más lentos en el desarrollo de esta herramienta, la inteligencia artificial, ayer por la tarde Anthropic reconoció que el avance de su inteligencia artificial es tan grande que ya se puede autorreplicar e inclusive autorreparar en pequeños modelos.
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Es la 1:00 p.m. con 36 minutos, avanzamos en breve con la información local.

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0: Y bueno, le comento que 4 personas lesionadas y trasladadas al Instituto Mexicano del Seguro Social fue el saldo de un aparatoso accidente vehicular que se registró anoche sobre el Boulevard Benito Juárez frente al área conocida como el Chamizal. El percance movilizó a elementos del Departamento de Bomberos, Cruz Roja y Policía Municipal, quienes acudieron para atender la emergencia. Y bueno, también esta información la brindó el director del Departamento de Bomberos, Armando Flores, en donde detalló que el accidente estuvo involucrado un vehículo Dodge Attitude color gris modelo 2017 con placas de circulación del estado de Sonora. La unidad terminó volcada sobre uno de sus costados, lo que requirió la intervención de los cuerpos de emergencia para realizar las maniobras correspondientes. Personal de Cruz Roja brindó atención a las personas lesionadas y efectuó su traslado al Seguro Social para recibir atención médica. Por su parte, los bomberos realizaron labores de revisión y seguridad en el vehículo, incluida la desconexión de la batería para descartar riesgos durante la atención del incidente. Hasta el momento no se han dado a conocer las causas de ese accidente ni la identidad de las personas lesionadas, por lo que las autoridades correspondientes deberán determinar cómo ocurrieron los hechos, por lo que se recomienda a los automovilistas conducir con precaución y, por supuesto, también respetar las medidas de seguridad vial para prevenir, pues, este tipo de accidentes o bien cualquier accidente en general. Y ya que estamos mencionando al IMSS, trabajadores del Instituto Mexicano del Seguro Social de Puerto Peñasco se sumaron el día de ayer a la movilización nacional del personal de salud con un recorrido que inició en la Plaza a la Madre, continuó por la Avenida Benito Juárez y concluyó en las instalaciones del Seguro Social del centro de la ciudad. Ramón Covarrubias, enfermero de esta unidad médica, explicó que la protesta busca una revisión de la propuesta del incremento salarial, así como mejoras en las condiciones laborales y de atención a los derechohabientes. Covarrubias señaló que las inconformidades surgieron luego de que el aumento salarial otorgado no cumpliera con las expectativas de los trabajadores. Explicó que además de solicitar una nueva revisión salarial mediante un consejo extraordinario, están planteando la falta de insumos, materiales y equipo médico, al señalar que algunos compañeros deben adquirirlos con recursos de su propio sueldo para poder realizar sus actividades. Consideró que esta situación reduce el beneficio económico del incremento, pues parte de sus ingresos termina destinándose a cubrir necesidades que corresponden al instituto. Otro de los problemas expuestos es la falta de personal en determinadas áreas de la unidad de Puerto Peñasco, particularmente para realizar traslados de pacientes graves a hospitales de ciudades como Nogales, Hermosillo y Ciudad Obregón. El enfermero indicó que ante la ausencia de personal asignado específicamente para estos servicios, médicos y enfermeros deben organizarse para cubrir los traslados, lo que refleja la necesidad de contar con las plazas y el personal requeridos.
1: Igual a que los compañeros participé el 12, 11 de septiembre en el Congreso Nacional Ordinario y Extraordinario del IMSS, donde se pedía pues un aumento salarial pues para todos los compañeros, ¿no? No nos favoreció el aumento ese que se otorgó, por eso son estos movimientos que se hizo a nivel nacional, donde se solicita otro consejo extraordinario para volver a mediar con el IMSS y sindicato para que haya una mejoría, ¿no? Y de una vez se metió todo lo de falta de insumos, falta de personal, para mejorar y dar una pues mejor atención. Sí, lo mínimo, sinceramente los compañeros, muchos compran material de su mismo sueldo que tienen, compran material para trabajar, médicos se compran equipos médicos para trabajar, y son...

0: Por ejemplo, en la falta de personal, tenemos áreas que no están cubiertas y por eso Peñasco, que somos una unidad lejos de las unidades grandes, Nogales, Hermosillo, Obregón, que se tienen que ser pacientes trasladados graves, no hay personal asignado a los traslados, un ejemplo, ¿no? Entre todos, enfermeros, médicos, nos andamos arreglando a ver quién se puede ir al traslado y así, ¿no? Pero por la falta de personal de esas nuevas bases, bueno, que no están, pues, que no, en esta unidad no existen, ajá, no están cubiertas. Son los atrasos que se hay, pues. Es igual a nivel nacional, no nomás en Peñasco, ¿no? Estamos hablando desde... Sí, el día de hoy 13 y mañana 14 son marchas nacionales. Ahorita al mismo tiempo está Caborca, está Nogales, están otras ciudades. Igual que aquí no. Y el Centro de México empezó desde el día 8. Ya tiene... Igual que apoyan el personal de la salud, que también nosotros estamos luchando o marchando también para mejores insumos y una mejor atención también para ellos.
1: ¿De qué manera repercute esta situación a la atención del derechohabiente?
0: Sinceramente nosotros, por ejemplo, en Peñasco tenemos pues la conciencia de que aquí no se va a cerrar la unidad, va a seguir trabajando normal. Otras ciudades que tienen muchas unidades, pues cierran ciertas unidades, ¿no? Pero en el caso de aquí, pues por conciencia no lo vamos a hacer, porque es la única unidad que tenemos. Ajá, trabajamos bajo protesta, pues.
2: Exacto.
0: A esperar el Congreso, bueno, a esperar unas votaciones que son el día 14, para el sí o el no de ese aumento. Y en caso de que sea el no, se hace un consejo extraordinario donde se va a ver otra vez qué tanto se aumenta el salario, ¿no? Y todos los temas que comentamos ahorita van juntos, pues.
1: ¿Dónde van a iniciar el recorrido?
0: De aquí al IMSS del centro.
1: ¿Cuál es su nombre, perdón?
3: Ramón Flores.
1: Buenas tardes.
4: Para Informe 24, Ricardo Chávez.

0: En otros temas, en otra información, le comento que el Club de Leones de Puerto Peñasco va a realizar este sábado 17 de octubre la campaña Ver Bien, Vivir Mejor, una jornada de apoyo comunitario que ofrecerá gratuitamente exámenes de la vista, donación de lentes, mochilas y útiles escolares, además de revisiones básicas de salud. Rodrigo Peña Carrillo, presidente del organismo, informó que la actividad se llevará a cabo de las 9 de la mañana a las 3 de la tarde en las instalaciones del Club de Leones ubicadas detrás del DIF municipal.
1: Ok, Ricardo, pues mira, esta campaña ya se ha realizado anteriormente, algunos años atrás. El año pasado tuvimos la misma campaña, únicamente fue en el mes de agosto. Ahora, por cuestiones de climáticas, pues decidimos realizarla ahora en el mes de octubre para que fuera un poquito más favorable para las personas que van a asistir. Esta campaña consiste pues en acercar a la ciudadanía algún tipo de servicios o necesidades que tengan. Desde luego pues nosotros nos allegamos de donaciones por parte de Clubes de Leones de Phoenix. En ese caso, esta campaña se va a llevar a cabo en colaboración con Phoenix American Lions, que es un club de leones de Phoenix, y es quien nos va a donar algunos artículos y nosotros vamos a manejar la logística aquí en Peñasco para llevar a cabo la campaña.
2: Bueno, y ¿cuándo se va a llevar a cabo esta y en qué horarios para que las personas puedan acudir?
1: Ok, esta campaña se va a llevar a cabo el 17 de octubre, sábado 17 de octubre, de las 9 de la mañana a las 3 de la tarde.
2: Ajá. Muy bien. Bueno, sabemos que habrá exámenes de la vista y donación de lentes. ¿Cómo podrá acceder a estos servicios la persona que lo necesite?
1: Ok, pues únicamente acudiendo. Estos servicios van a ser gratuitos. La donación de los lentes también van a ser gratuitas. Se va a realizar primeramente pues el estudio del examen de la vista y posteriormente va a haber un área para que las personas pasen a ver si está el lente que necesitan. También, aparte de la donación de lentes, se va a llevar a cabo entregas de mochilas y útiles escolares. Y por otra parte también se van a estar realizando servicios de salud. Estos consisten en medición de glucosa, de azúcar en la sangre. Okay. Y medición de presión arterial, ¿no?, a las personas que están ahí. Vamos a contar con algunos doctores de Phoenix, de que vienen en conjunto con el Phoenix Asian Club, que nos va a apoyar con estos servicios de aquí en Peñasco, ¿no? Bien. Sí, está dirigido desde chicos hasta personas mayores de edad, ¿no? La finalidad

0: aquí es que las personas que necesiten el servicio de la salud, o en su caso necesiten algún tipo de lente, o en su caso a lo mejor necesiten algún tipo de examen de la vista, puedan acudir para que se quiten esa necesidad. No sabemos que a lo mejor pues hay partes donde se cobra por este servicio. Cruz de Leones lo trae de manera gratuita aquí a Puerto Peñasco para que ellos puedan acceder y puedan tener el material ahí.
1: Bueno.
0: No, únicamente su asistencia, su asistencia ahí, su presencia, ajá, que lo necesiten, así es, y en su caso, pues, ahí en ocasiones sabemos que pues los jóvenes o los niños que necesitan la mochila van con sus papás, y nosotros de una vez pasamos a los papás ahí para que se chequen la azúcar, que se chequen la presión arterial, en lo que los niños allá le están dando, están formándose para la mochila, ¿no? Es en general, la campaña es en general para toda la comunidad de Puerto Peñasco. Obviamente nosotros realizamos labores de campo para llegar a aquellos que a lo mejor pudieran tener un poquito más dificultad de saber que se va a llevar a cabo esta campaña. Esta la realizamos con una logística de campo por parte del Club de Leones, pero pues en general es para toda la comunidad.
2: Para Informe 24, Ricardo Chávez.

0: Un día antes también se va a llevar a cabo este viernes 16 de octubre desde las 9 de la mañana también a las 3 de la tarde por parte de la Dirección de Ecología y Desarrollo Sustentable, la Ecoferia 2026. Esto se realizará en la Plaza del Camarón con actividades educativas, artísticas y sustentables dirigidas a personas de todas las edades. Rogelio Villa, director de la dependencia, informó que el evento reunirá escuelas, universidades, comercios y expositores que promueven prácticas amigables con el medio ambiente.
1: Mira, Ricardo, la Ecoferia es un evento que se hace anualmente por parte de la Dirección de Ecología. En esta ocasión nos toca hacer el evento el día viernes 16 de octubre en la Plaza del Camarón. Uh-huh. Este evento tiene como objetivo reunir a todas las personas involucradas en el tema de concientización, de personas que tienen algún comercio sustentable, de algunas prácticas, escuelas, universidades que se suman a esta bonita causa, Ricardo.
2: A estas actividades que tienen preparadas para las familias, ¿no? ¿Qué dependencias e instituciones van a participar? ¿Educación, dijiste? Educación,
1: empresas, artístico, empresas sustentables. También van a venir algunos expositores para desglosarnos algunos temas ahí que traen. Es un evento meramente familiar para todas las edades, ¿no? Que todos pueden participar y ir. Va a haber bailes folclóricos, uh-huh, artísticos. Va a ser un rato ameno para disfrutar y de ver cómo se pueden utilizar los residuos, los reciclajes para hacer algunas actividades que se sigan dándole uso a las... Sí, mira, aquí cuenta con nosotros el ingeniero Brian Pacheco, de aquí de la dependencia, encargado de la educación ambiental y de esos temas. Pero aquí nos va a explicar un poco de lo que...
3: Esta ecoferia, enfocada en el marco del Día Internacional para la Protección de la Naturaleza, con el lema Naturaleza Viva, Futuro Vivo, hace énfasis en la educación ambiental por medio de los diferentes programas artísticos, culturales y la participación de las diferentes entidades académicas, como también por parte del ayuntamiento y la ciudadanía, debido a que es un evento abierto al público en general.
0: Bien, así estamos culminando Informe 24 en esa tercera emisión. A nombre de Ricardo Chávez, en los reportes y en los controles técnicos, yo soy Mariela Bernal. Que tenga usted un excelente miércoles. Buen provecho, con permiso. Hasta mañana.
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2: Son las 2. Con un minuto.
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2: Ya son las 2 de la tarde y necesito algo como dormir. No, eso no. Mejor comer. No, eso tampoco. ¡Ah, ya sé! Necesito algo más rico en mi vida, algo como la sabrosita. Sí, eso es. Necesito sazón.

contigo hasta las 4 de la tarde. Iniciamos a Son Grupero con La Sabrosita. Abrimos con Mándame la Ubi, esa canción que es de Memo Garza. Y bueno, miércoles 14 de octubre del 2026. Saludando a toda la gente en casa, a todos aquellos que nos acompañan. Muchísimas gracias. La línea está disponible para ustedes y es el 383-4141. Ahí te puedes reportar a través de nuestra línea telefónica, a través de WhatsApp también. Con muchísimo gusto te puedes reportar. A toda la gente que nos está acompañando, muchísimas, muchísimas gracias. 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Búscanos en Facebook y en Instagram como @dioramacomunicaciones. Estamos conectados contigo, Grupo Audiorama Comunicaciones. A toda la gente que nos acompañe, bueno, pues quédese con nosotros. Felicidades a los cumpleaños del día de hoy, donde quiera que se encuentren. Pues siempre es un buen momento para escuchar una buena rola. Hoy traemos cumbión, chismorrola del recuerdo y muchísimo más. Quédate con nosotros que ya iniciamos. Vamos a ir con esto. Y es una noche más contigo. Algo de Mariano Barba. Iniciamos.

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3: Son las 3:06.
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8: Al fin de evitar que embarcaciones sospechosas que navegan por aguas nacionales sean bombardeadas por Estados Unidos, el gobierno federal ha pedido a Washington que emita alertas tempranas a fin de que los navíos sean detenidos por la autoridad mexicana. Así lo informó el titular de la Secretaría de Marina, almirante Raimundo Pedro Morales Ángeles, al sostener que sería muy grave que se confundiera un barco pesquero como con uno catalogado por la Casa Blanca como presunto transporte de drogas. Sonora busca aumentar de 1.300 a 3.000 cabezas de ganado diarias las exportaciones a Estados Unidos mediante la ampliación de la infraestructura ganadera y el cumplimiento de las medidas sanitarias para mantener abierto este mercado, informó el gobernador Alfonso Durazo Montaño. Para alcanzar esa capacidad, continúan los trabajos en el Centro Integral Ganadero, que incluyen la estación cuarentenaria de Agua Prieta y los corrales de Douglas, Arizona. Además, personal del Departamento de Agricultura de Estados Unidos revisará las instalaciones de Nogales, Sonora, como parte de los preparativos para su posible reapertura.
3: Para Informe 24, Joel Sánchez. 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
11: Esta canción va con mucho cariño y con mucho respeto hasta el cielo para nuestro aventurero, Jason Jiménez.

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1: Y esto es Edwin Luna y la Tracalosa de Monterrey con el Palomo y el Gorrión. Sí, sí.
2: Ahí está, vámonos con música, 3 de la tarde con 15 minutos. Llega esto con Edwin Luna y la Tracalosa de Monterrey. Oye, saludos para la gente en el centro. Nos vamos con Rolita.

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5: Claro que sí. Vámonos con la rolita del recuerdo, porque en esta música usted y yo definitivamente nos pertenecemos. ¿Me la presentas, por favor? Sí, preséntamela de una vez.
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5: Con mucho sazón grupero. ¡Ay! ¿Qué pasó? Vámonos con la siguiente canción, y es algo de Ana Gabriel que nos solicitaron por acá, pero antes de irnos con la canción, ¿qué creen? ¿Qué creen? ¿Qué creen? 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Ya son las 3 de la tarde con 35 minutos. Vamos a ir con esto, y es la rolita del recuerdo. Ana Gabriel, Un Viejo Amor. Ay, qué buena canción.

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1: Que tengas una excelente tarde. Gracias por habernos acompañado. Yo soy la sabrosita Yaeli Merán. Con permiso, cambio y fuera. Así nos despedimos. Nos escuchamos a las 7 acá por La Pop. 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Vámonos con música. Buen provecho para todos.

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5: Ante la movilización de trabajadores del IMSS en demanda de un mayor aumento salarial y denunciando carencias y las condiciones laborales, la presidenta Claudia Sheinbaum sostuvo que se atenderán todas las demandas legítimas. Dio a conocer que instruyó al director del IMSS, Zoé Robledo, a elaborar un diagnóstico de las carencias para corregirlas. Al mismo tiempo pidió a la Secretaría de Salud a elaborar un diagnóstico de los medicamentos faltantes para buscar suministrarlos, pero a partir de los reportes directamente de las farmacias en clínicas y hospitales, no de los almacenes. Luego de la presión social ejercida con bloqueos de estudiantes en el periférico norte, un plantón de ciudadanos y colectivos frente al Palacio de Gobierno y un enérgico repudio de redes sociales, el gobernador emecista Pablo Lemus anunció la liberación de los últimos 7 de 39 detenidos el pasado domingo durante la represión de policías estatales contra civiles que protestaban por el suministro de agua contaminada en la zona metropolitana. En un mensaje de video difundido en redes sociales, el mandatario declaró: "Antes que gobernador, soy persona. En la vida se debe saber, reconocer y corregir".
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0: buenas tardes. ¿Cómo están mis criaturas del Señor? ¿Cómo andan el día de hoy? Qué placer saludarlos a través de la Bestia Grupera. Yo soy la Pleona. Cuídense mucho, por supuesto, porque con este ambiente nos está viendo la semana pasada. ¡Ay, qué calor y qué calor! Y que el Señor Sol andaba haciendo de las suyas y que eso y que el otro y que aquella. Y ahora que sacar la manga larga rota. Porque se la comió la cucaracha o la rata. No sabemos, ¿verdad? Pero pues los que salen temprano a chambear, nos está viendo la semana pasada. ¡Ay, qué calor y qué calor! Y que el Señor Sol andaba haciendo de las suyas y que eso y que el otro y que aquella. Y ahora que sacar la manga larga rota. Porque se la comió la cucaracha o la rata. No sabemos, ¿verdad? Pero pues los que salen temprano a chambear. Pues saben lo que les digo, ¿no? Pues tempranito estaba, pero bien fresco. Y ahorita pues no se va, pero pues sí, ya luego dicen, ay, qué rico, ya era hora sacar los cachimbliches estos para ponérselos, porque con eso de que no he hecho el frío como otros años, luego dice uno, ay, no. Yo calculo que más de una persona tiene los suéteres o las chamarras o las playeras o las blusas manga largas rotas, comidas. Sí. La neta, hasta los grillos, yo creo, ya hicieron de las suyas ahí en la ropita que va uno y se compra con tanto sacrificio ahí en las segundas. Y bueno, oigan, pues sí, como todos los días, tenemos buena música, tenemos, claro, que también buenos encontronazos a través de la Bestia Grupera, así que no te vayas, no te despegues, porque estamos arrancando el duelo grupero de la Bestia. Son las 4:09 y así iniciamos con nuestro primer duelazo.
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0: escuchamos este duelo de caballeros en la voz precisamente de Juan Caballero con ¿Para qué intentarlo? Contra el príncipe de la canción, José José, con Me Basta. ¿Cuál de las dos te gusta más? Dímelo ya en el 638-38-341-41. 638-38-341-41, línea telefónica y nuestro WhatsApp más que listo y disponible. Para que me digas cuál de las dos melodías te gusta más. 638-38-341-41. Ahí estamos disponibles. Dice por acá, buenas tardes. Mándanos saludos. Te estamos escuchando acá en la San Rafael, la neta. Pues vamos a votar por la primera. Los le esperaban otra cosa. Pues si quieren un duelo en especial también, díganme. De ustedes pidan y yo les toco esos duelos que ustedes quieren. Al 638-38-341-41 lo puedes mandar directamente a nuestro WhatsApp. Ahí está el voto para José José con Me Basta. También dice por acá, buenas tardes, votamos por la primera. Ok, está otro voto para José José con Me Basta. Con un poco de tu amor, que miga Jero, José José, ¿verdad? Ese que tengas por ahí, dame aunque sea, tírame con eso. Pero no me abandones, ay no, mi José José. Qué migajero nos salió. Pero bueno, cada quien se conforma con lo que quiere, ¿verdad? Dice por acá, plebora, votamos por la primera. La primera no, es la segunda. Porque dice, votamos por la primera de José José, pero no, José José fue el segundo en llegar. Ok, por José José también nos dicen por acá, así que, pues no se diga más y échame de una vez la rolita ganadora.
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4 de la tarde con 27 minutos exactamente. 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Bueno, regresamos del corte para ponerles más buena música. Claro que por supuesto que desde luego que yes. Por acá nos dijeron que sí podemos poner, por favor, Chis. ¡Ay! Andan con Tokio, ¿eh? Se pusieron muy al movimiento con el que... Si Dios me lleva con él. ¿Pero con quién la quieren? Porque la tengo con los alegres y con los mendibles. Así que nos están pidiendo esa rola, pues ustedes díganme con quién la quieren. O bueno, la persona esta que nos la está solicitando. 638-383-4141, miércoles, ombliguito de la semana. Ombliguito de mes, mitad de semana, mitad de mes. Oiga, que se me da que apenas le estaba diciendo yo que estábamos arrancando el mes de octubre, el mes de... pues de las brujas y del jabalín y todo el asunto, y resulta que ya estamos a la mitad. ¡Qué bárbaro! ¡Qué rápido pasa y avanza el tiempo! Así que, pues bueno, no se diga más. Nos dicen que con los mendíbil. Ándele, pues. Ya está, entonces vámonos de una vez con esta rolita que nos están pidiendo por acá de los mendíbil y esto que se llama Si Dios me lleva con él. ¡Ay, ay, ay! Así que échamela de una vez. La buena música se mantiene en la bici grupera porque estamos dejando huella.

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0: tenemos este duelazo. Señores, escuchamos de primer momento el orgullo de Sonora con Si es secreto mi amor del grupo Laberinto contra el grupo Bronco, Un fin de semana. Son las 16:40, 20 minutos nos separan de las 5 de la tarde y solamente una melodía tiene que ser la ganadora, así que dímelo ya en el 638-38-341-41. 638-38-341-41, línea telefónica y nuestro WhatsApp está más que listo y disponible para que me digas cuál de las dos canciones te gusta más. 638-38-341-41, y estamos que listo y disponible para ti, dice por acá. Plebona, buenas tardes, votamos por Un fin de semana. Hello, buenas tardes.
1: Muy buenas tardes. Por la segunda.
0: Por la segunda, excelente. Ahí está el voto para Un fin de semana. Otro voto para el grupo Bronco. Es que están muy buenas las dos. Pero el orgullo de Sonora siempre, siempre. Bueno, de la mayoría de las veces que lo hemos tenido acá a duelo, yo creo que si acaso una o dos veces cuando mucho ha perdido, lo regular siempre gana, pero hasta este momento Bronco lleva la delantera con Un fin de semana, señores. Dice por acá otro mensajito, plebona, buenas tardes, votamos por Un fin de semana. Ahí está otro voto para el fin de semana en este miércoles. Saludos para todos los calixtos, fortunatas y rolandos. Muchas felicidades para todos ustedes. ¿Qué es su onomástico? Si naciste un 14 de octubre, muchas felicidades. Hemos transcurrido 286 días y nos faltan por transcurrir 79. Estamos en la semana 42. Y pues bueno, estamos bajo el régimen de Libra en la época, en la temporada del otoño, que la semana pasada parecía verano, ¿verdad? Hijos de mi vida. Dice por acá otro mensajito, un fin de semana. Pues bueno, pues hay una doñita así como que, pues bueno, ¿verdad? Pues no se diga más. Échame de una vez la rolita ganadora en este duelazo.

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0: escuchamos, ay, ay, ay, pero esta bella melodía, Pídeme, de la banda Carnaval. Así estamos llegando a la parte final. Muchas gracias por acompañarnos. Regreso esta mañana de 4 a 5 de la tarde para avanzar con todos ustedes y continuar con más buenos encontronazos a través de la Bestia Grupera. Yo soy la plebona, cuídese mucho y ya sabe que nosotros estamos dejando huella. Hasta mañana.
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3: La inversión en obra pública, tanto gubernamental como mixta, alcanzará 8.400.000 millones de pesos en la actual administración, cifra nunca antes vista en un sexenio, señaló la presidenta Claudia Sheinbaum ante empresarios. También anunció que en 2027 la ley de ingresos permitirá pagar adeudos fiscales sin multas ni recargos. Al participar en la conmemoración del 50 aniversario del Consejo Coordinador Empresarial, la mandataria también se comprometió a reducir el déficit fiscal. Tiene su complejidad, no queremos prometer lo que no podemos hacer, pero lo estamos haciendo de manera responsable, dijo. El ejército de Estados Unidos invitó a reporteros a una pequeña localidad del Valle del Río Bravo, en la zona limítrofe con Tamaulipas, México, para demostrar que las operaciones estadounidenses han sido eficaces en momentos en que mantiene desplegados miles de efectivos a lo largo de la frontera para combatir el tráfico de drogas y personas y la migración irregular. Roma, ciudad de alrededor de 10.000 habitantes, comparte frontera con el poblado de Miguel Alemán en Tamaulipas, región azotada.